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Amigos de Exa Morelia 89.3, ya son las 6 de la tarde con 6 minutos y yo los sigo saludando aquí y por supuesto recordarles que hoy es viernes de complacencias, así que si usted, señora bonita, señor bonito, si quiere escuchar una canción, si usted tiene ganas de escuchar esa canción y que lo complazcamos aquí en la radio, por favor mándenos mensajito al 4431-0358-65. ¿Qué canción quiere escuchar el día de hoy? Por acá ya nos escriben, siguiendo con esta misma temática. Me encanta, señor Radio Escucha. Si usted también es fan de Spider-Man, usted entiende la vibra. Así que por acá nos están solicitando la siguiente canción, que si usted es fan de Spider-Man, la va a ubicar. Así que suéltala, Lisito.

Gran rola, así que si usted no entiende todavía la Spider Vibra, le hace falta ver un poquito más de Spider-Man Into the Spider-Verse, una película que yo se las recomiendo ampliamente. ¿Saben por qué? Porque yo soy muy fan de las películas animadas, sobre todo aquellas que ya involucran una nueva técnica de animación. Entonces toda esta serie de Spider-Man Into the Spider-Verse, que seguimos la historia de Miles Morales, lleva un tipo de animación muy novedosa que estuvo en ese entonces. Posterior a ello, pues el mismo estudio de animación sacó por ahí El Gato con Botas, y si usted la vio, entenderá de lo que estamos hablando, porque el estilo de animación, hijos mano, está muy buena. Así que vamos a continuar ahorita con más música. Ya sabe, si usted quiere escuchar alguna canción aquí en la radio, con mucho gusto se las vamos a poner, porque hoy es viernes de complacencias. No importa del estilo que usted guste, aquí estaremos complaciéndolo. Así que mándeme su canción al 4431-0358-75 y podrá ganarse uno de los pases dobles para que se vaya a la feria del balneario en Guandacareo. Recuerde que estos pases es su entrada, nada más los presenta y ya puede ingresar. Tenemos 2 pases dobles, es decir, 4 boletos para que usted participe y por supuesto se lleve a la familia, a su chiquistriques, a quien usted guste. Yo me sigo ahorita sintonizando, me voy un ratito, pero los dejo con tantita más música.

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1: 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Y bueno, amigos de Exa Morelia, seguimos en este viernes de complacencias y por acá nos están solicitando una canción que en lo particular se me hace para mí muy interesante y una canción muy especial. Tal vez usted la conozca, tal vez usted no la conozca, así que yo los dejo tantito en este viernes de complacencias con Las Luces de Esta Ciudad.

0: bonita por acá, Luisito ya me anda regañando, porque es un himno, es un himno. Mire, que si usted se la sabe y la corea así de fuerte, probablemente ya le duela la rodilla. Muy bien, Luisito, muy bien. Bueno, siguiendo todavía con esta temática de las complacencias, por ahí también nos piden una canción que en lo particular me va a dar mucha risa ponerla en la radio, porque, señora bonita, esta canción, ¿esto es algo? A ver, díganme si no, ¿esto es algo que pondría Jesús con G? ¿Sí o no, Luisito?
1: Sí, efectivamente.
0: Nuestro queridísimo Luisito, muy funable a veces, que por ahí tiene unos dichos muy graciosos que ayer se sacó, así que... Señor Luis, pónganos esta canción que probablemente le guste a Jesús con G. Y si usted también la conoce, tal vez sea amiguito de Jesús con G también. Así que, ¿cómo dice Luisito?

Muy bien, queridísimo Redescucha, así que si usted quiere participar por este pase doble para que se vaya a la segunda feria del balneario, ya sabe, mándenos su canción al 4431-0358-65, por ahí también ya subimos una historia. Y pues nada, los está saludando Alejandra Ornelas, así que yo los dejo con más música. Ahorita regresamos.

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0: Amigos de Exa Morelia 89.3, es momento de despedirnos. Oh, ni modillo. Es momento de despedirnos porque es viernes, el cuerpo lo sabe. Y pues bueno, hay más actividades que hay que hacer. Espero que tengas un increíble y excelente fin de semana. Pásatela rico con todos tus familiares y amigos. Y por supuesto también, pásatela rico contigo mismo. Por si tienes alguna actividad que hacer, recuerden que es muy bonito también ir al cine solo. O si tienes a esa persona especial, no olvides mandarle un abrazo, un beso. Recuerda que aquí también en la radio puedes mandarlos saludar. Así que yo me voy, señora bonita, señor bonito. Pero no sin antes, muchísimas felicidades a la terminación 0711. Que fue el gran ganador de un pase doble para que se vayan a Guandacareo, se lleve a su chiquistriquis, a su persona favorita. Y por supuesto también, muchas felicidades a la terminación 0469. Que fue el otro ganador de estos pases dobles. Así que, señora bonita, señor bonito, si usted todavía le está dando pena mandarnos mensajito aquí a cabina, no se preocupe que mis demás compañeros, los demás programas y por supuesto mañana el Merequetengue va a tener también muchísimos premios. Así que yo me voy, pero no sin antes decirles bonito fin de semana, dense un abrazo a ustedes mismos y yo les doy un beso bien tronado. Chao.
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6: 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Son las 7. 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
3: Amigos de EXA, ¿cómo están? Qué gusto acompañarlos en esta mesa de viernes, fin de semana en la capital michoacana. Llueve aquí en Morelia, un gusto saludarlos. Mi nombre es Mauricio Rangel. Jugamos de locales la siguiente hora a través del 89.3 de FM y por supuesto con la gente en las redes sociales. Hay mucha información en este fin de semana de clásico tapatío. Platicaremos por supuesto a fondo de lo que tiene que ver con el Deportivo Guadalajara que se mete a la cancha de Atlas en el Estadio Jalisco en un cruce por la jornada regular de la Primera División Mexicana. Partidos interesantes, atractivos, haremos un repaso por los campamentos de Chivas, del Atlas, de los Pumas, la gente de Monterrey, la gente de los Tigres y también repasaremos lo acontecido hace unas horas nada más en la presentación allá en Guadalajara del nuevo estadio de Atlas y de los Leones Negros de la UDG. Una situación que sin duda alguna impacta también a la Liga de Expansión porque hoy un equipo de la categoría de plata tendrá nuevo estadio, o al menos así ya lo ha hecho oficial a través de un evento con bombo, con platillos, con medios de comunicación y lleno de nuevos bríos, lleno de, por supuesto, esperanzas ahora a nivel de infraestructura para la gente del Rojinegro y también para la gente de la Universidad de Guadalajara. Platicaremos el impacto que puede tener esto en el tema ascenso, porque desde mi punto de vista UDG da un paso para adelante en su postulación como un equipo que pretende ser del máximo circuito nacional. ¿Y dónde queda Morelia? Que no ha podido hacer la tarea y que pues parece que se rezaga cada día más y más en comparación con los equipos de esta categoría. Platicaremos también de la selección nacional mexicana que jugó partidos de preparación en la presentación de Rafael Márquez ya como entrenador del primer equipo mexicano y que ahora tiene definido su rival en Nations League. Partidos que jugará en Monterrey, en el interior de la República Mexicana, y ya hay contra quién, ya hay cuándo, y reitero, ya hay sede para la selección nacional mexicana en su debut en esta campaña de la Nations League a nivel de selecciones mayores. Y por supuesto un repaso por la jornada europea que se disputa este fin de semana, así que sin más arrancamos con la nota de la previa de esta jornada en la Primera División Nacional, presentado por Tres Marías.
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5: Tras la pausa de la fecha FIFA, la Liga MX vuelve a la acción del 9 al 11 de octubre para disputar la jornada 11, una fecha cargada de clásicos regionales, choques de alta convocatoria y duelos directos en la pelea por la clasificación. La actividad arrancará este viernes 9 de octubre con dos frentes, Puebla ante León a las 19 horas y un enfrentamiento de peso entre Tigres y Toluca en el Estadio Universitario a las 21 horas. El sábado 10 la jornada continuará a las 17 horas con FC Juárez ante Tijuana y Querétaro recibiendo al Atlante. La noche del sábado albergará los platillos más esperados. A las 19 horas, el Estadio Jalisco será escenario de una edición más del clásico tapatío entre Atlas y Chivas, seguido a las 21 horas por el choque de potencias entre América y Monterrey. Finalmente, el domingo 11, Atlético San Luis enfrentará a Santos, Pachuca medirá fuerzas ante Necaxa y la fecha bajará el telón en Ciudad Universitaria, con el duelo capitalino entre Pumas y Cruz Azul a las 19 horas. Un fin de semana determinante donde los equipos buscarán afianzar su ritmo en el terreno de juego para encarar la recta final de la fase regular.
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3: 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Buenos partidos este fin de semana en Primera División. Hay 4 cotejos que destacan en esta jornada que ya arrancó. Ya se juegan los primeros minutos en la cancha del Pueblota, que empata sin goles en el minuto 4 contra el equipo de León. Además, hoy un poco más tarde, Tigres enfrenta al Toluca, dos equipos importantes, protagonistas, que sin duda alguna aspiran a todo. Atlas recibe al Guadalajara mañana a las 7 en la cancha del Jalisco, terminando ese cotejo en la cancha de El Banorte, en la cancha del estadio más importante de este país. América recibe a Monterrey también en partido de esta jornada, que cierra el domingo 11 a las 7:15 en la cancha de Pumas, allá en CU, recibiendo al Cruz Azul. Así que 4 partidos interesantes, atractivos, una jornada que se acomoda después de una fecha FIFA. A mí realmente los partidos importantes, los partidos clásicos, no me gustan después de las jornadas FIFA, porque vienen jugadores tocados, de viajes largos, de una concentración que se prolonga ahora incluso por 4 partidos, y de repente pasan cosas media raras, no tan agradables. Vamos a ver, por ejemplo, muchos convocados de Chivas con minutos en las piernas, con el tema de los viajes, con la concentración, con todo lo que implica ser parte de una selección nacional mexicana y los partidos de arranque que tuvo Rafael Márquez. Y otra gente como la del Atlas, que está mucho más descansada, que pudo preparar de forma larga este compromiso de Primera División Nacional ante su acérrimo rival. Y ya veremos si eso no termina pasando factura al momento de que rodea la pelota en estos compromisos. Pero de entrada, 4 buenos partidos de una jornada que ya arrancó y que se extienda hasta el domingo y cierra en la cancha de los Pumas. Vamos a las concentraciones. En este momento escucharemos a Ángel Sepúlveda, el michoacano que fue parte de Monarcas Morelia y que ahora milita después de un paso por Cruz Azul en las Chivas, que se enfrentan al Atlas este fin de semana. Y escuchamos al cuate Sepúlveda, presentado por Mezcal Chulo de Bonito.
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8: Sí, a ver, obviamente nosotros siempre vamos con ganas de jugar, ¿no? Sabemos lo que representa el Estadio Jalisco, siempre también respetando al rival de la mejor manera, ¿no? Que es jugando al fútbol, entregándonos al máximo, y tratando siempre de dar los resultados que pretende el club, ¿no? Lo que es Chivas, sabemos lo importante, la trascendencia que tiene este juego, así que nosotros estamos motivados, estamos enfocados en buscar la victoria. Obviamente, siempre en lo personal, ¿no? Es importante, ¿no? El poder hacer gol. Yo trato siempre, te digo, de tratar de dar lo mejor, intentando siempre ayudar a mi equipo. Esa es la mejor forma, es la fórmula que yo siempre he tenido. Obviamente se disfruta, es un partido muy importante, lo manejamos de esa manera, e independientemente, ¿no?, del rival en turno, en esta ocasión, pues es un clásico, ¿no?, el clásico tapatío, que tiene esa importancia, ¿no? Entonces nosotros queremos esos 3 puntos, obviamente, queremos hacer bien las cosas, queremos seguir en lo alto de la tabla, y bueno, qué mejor motivación que esta, ¿no?, que enfrentarnos al Atlas.
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3: Ahí estaba Ángel Sepúlveda del campamento de las Chivas, que reitero, se mete en el fin de semana a la cancha del Jalisco contra Atlas en el clásico tapatío, duelo en la parte alta de la tabla general. El conjunto rojinegro que recibe como 6º lugar general al 3.º de la clasificatoria, que es el Deportivo Guadalajara, que además lo ha hecho bien, ha empezado bien, ha jugado bien a la pelota. uno de los equipos más atractivos de ver en temas de cancha en este torneo nacional, y ya veremos de qué cuero salen más corras allá en tierras jalisquillas. Otro partido importante es el que tiene Pumas que cierra la jornada contra Cruz Azul, y escuchamos a uno de los capitanes y referentes de esta liga, que es Keylor Navas, el costarricense, portero de selección nacional, portero del Real Madrid, multicampeón con el conjunto merengue, incluso levantando una orejona, una Champions League, y la verdad es que pinta bien este fin de semana en las canchas del fútbol nacional. 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
9: Yo creo que somos los primeros en darnos cuenta, ¿verdad? Pero eso es lo que nos ayuda a saber y a estar más cerca de poder hacer las cosas mejor. Una vez que uno sabe dónde hay que corregir, en qué lugares, yo creo que está más cerca de llegar al éxito. Entonces, eso lo tenemos muy claro. Yo creo que el cuerpo técnico siempre analiza los partidos, nos transmiten los videos, nos enseñan los errores, las virtudes, todas las cosas para mejorar. Y yo creo que lo más importante aquí es que tanto cuerpo técnico como jugadores y todo el club, lo que queremos es mejorar por el bien de todos los que queremos esa institución. Entonces vamos en camino. Bueno, yo creo que el pasado ya no se puede cambiar. Eso, el que cada uno es libre de pensar lo que quiera. Yo creo que ya no hay espina, no hay nada. O sea, nosotros no logramos nuestro objetivo, que era ser campeones. Ellos ganaron y es lo que hay que aceptarlo. Ahora, todos los partidos son partidos nuevos. Ojalá que este partido lo podamos ganar, pero por el presente que tenemos, por el torneo que tenemos enfrente, por el objetivo que tenemos de clasificar, no por algo que ya no podemos cambiar. Yo creo que gastar nuestra fuerza y nuestra energía y estar pensando en cosas que ya no pueden ser, no se van a cambiar, pues no tiene ningún sentido para nosotros. Tomamos el partido con seriedad. Sabemos que nos ha costado un poco ganar en casa, pero bueno, como dije anteriormente, y tal vez vaya a ser muy repetitivo, pero el equipo está trabajando con muchas ganas, con mucho esfuerzo, para poder revertir la situación y ganar este partido.
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3: Los que no han logrado levantar hasta el momento son los equipos regios. Un Monterrey que ahora tiene al frente a Matías Almeida, que se espera mucho de este equipo por la inversión, por la representación en territorio norteño, por lo que implica ser hoy parte de esta institución, y porque hace tiempo no pueden levantar un cetro tampoco en la Primera División Mexicana. Y ahora justamente el equipo de la pandilla enfrenta al América en la cancha del Azteca este sábado a las 9:10, tiempo del Centro de México, y escuchamos como parte de la pandilla al entrenador Matías Almeida, que regresó a México recientemente, que ha poco a poco a los tumbos, medianamente intentado darle rumbo a este barco, repleto de billetes verdes, repleto de buenos jugadores, pero que hasta el momento no juega bien, igual que los Tigres, que son de los últimos lugares generales. Escuchamos a Matías Almeida, entrenador del equipo de Rayados.
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12: Bueno, ¿qué América? Una América fuerte, una América con toda la historia que lo representa, con grandísimos jugadores, con una plantilla muy completa, con un gran entrenador, y después un lugar donde Monterrey en su historia ha conseguido poco, creo que tiene 11 triunfos, ¿no? Una cosa así, más o menos. Bueno, iremos y trataremos de romper toda esa... ese tiempo, que para mí son pocos triunfos. Este equipo tiene que visualizar y ir por en búsqueda de otras cosas, y enfrentamos, bueno, a uno de los mejores equipos de la liga, mejor equipo formado, un equipo que está bien en las posiciones, un equipo que nos enfrentamos en la liga esta que participamos y que fuimos competitivos. Fue un partido muy parejo. Y bueno, intentaremos hacer el partido que nos marque a nosotros un cambio también.
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3: 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Hacemos un corte comercial, regresando viajamos hasta Guadalajara, donde se presentó el estadio nuevo de UDG y de Atlas. ¿Qué repercusiones tiene esto para Morelia, para Liga de Expansión? Porque esto postula al equipo de los Leones Negros como el siguiente invitado al máximo circuito. Se lo pregunto porque esto realmente tiene situaciones detrás, situaciones importantes, sociales, económicas, deportivas. Lo que representa una inversión de este tamaño, lo que representa que UDG preste o done o sea parte en el comodato junto con Atlas para construir un nuevo estadio, en el financiamiento, en las hectáreas que ha donado para este nuevo inmueble que albergará al equipo rojinegro y también a los Leones Negros, un estadio que además es llamado a ser el más ruidoso del país, al menos eso es lo que pretende en su construcción. Ya hablaremos de eso después de este corte comercial y, por supuesto, escucharemos al señor Alberto Castellanos como parte de la presidencia de la UDG.

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1: Una comisión independiente ha hallado culpable al Manchester City en 114 de los 115 cargos presentados en su contra por violaciones sistemáticas al fair play financiero y a las reglas de sostenibilidad económica entre los años 2009 y 2018. El fallo ratifica irregularidades graves en el reporte de ingresos por patrocinios, contratos paralelos a futbolistas y cuerpo técnico, así como una falta constante de colaboración con las autoridades de la Liga Inglesa durante el proceso de investigación. Aunque el veredicto sobre las infracciones está asentado, el abanico de sanciones va desde una deducción histórica de puntos hasta la expulsión directa del máximo circuito. Ante esta resolución, la directiva de los Citizens reiteró su postura de inocencia y confirmó que recurrirá el dictamen ante las instancias de apelación correspondientes para frenar la ejecución de los castigos en la presente temporada.
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8: Ya estamos de regreso, vamos a platicar de temas tapatíos, de temas futboleros y de cómo impacta el nuevo estadio presentado por la UDG, los Leones Negros, un equipo de la categoría de plata, y Atlas allá en Zapopan, al Club Atlético Morelia y al resto de los equipos de expansión. Porque esto, más allá de una nueva casa, más allá de un estadio importante, se habla de cerca de 40,000 personas en una inversión de más de 5,000 millones de pesos por parte de Prodi y la gente de los Leones Negros en la Universidad de Guadalajara. Un estadio que está proyectado para empezar su construcción en 2027 y acabar en 2030, es decir, 3 años de desarrollo de obras y lo que esto implica. Pues la verdad es que tiene situaciones que tocar, que analizar, que debatir, que platicar con todos ustedes en temas de expansión. Porque la verdad es que hay hoy para mí un equipo que es importante en la categoría a nivel estructura, a nivel representación y a nivel tener la capacidad de ser un equipo de primera división. Y ese creo yo que es UDG, porque además juega en una plaza altamente futbolera, porque es un equipo que ya estuvo en el máximo circuito con esta misma estructura, siendo un equipo universitario, siendo un equipo que se lo ganó en la cancha, siendo un equipo que tiene un sinfín de jugadores tomados de otras latitudes de Jalisco y del resto del país, y que con base en eso se hace fuerte, es un equipo competitivo, y que ahora, si bien es cierto, en Liga de Expansión no puedo ser el principal aspirante o el principal protagonista de la categoría, a nivel deportivo, a nivel cancha y lo que ha podido hacer en las finales, la realidad es que como estructura y como base, pocos o ningún equipo, me atrevería a decirlo, en la Segunda División Nacional tiene la capacidad que tiene el equipo de UDG como institución deportiva y como equipo de fútbol profesional. Atlético Morelia tiene lo que ya sabemos, estructura o infraestructura, mejor dicho, una afición importante, binacional, arrastre en las tribunas, en las televisoras, arrastre de comprar camisetas y de poder llevar gente a otros estadios. Pero la capacidad estructural que tiene la UDG, hoy Morelia, carece de ella. No tiene la capacidad social, económica, política que sí ha presentado la gente de la UDG. Y en ese sentido, me parece que José Luis Higuera, que hoy está lejos del reflector, se ha quedado corto. Y sí lo ha podido llevar adelante una institución académica como la UDG, que reitero, ya estuvo en primera división y que ahora va de la mano en esta construcción de un nuevo estadio allá al norte de Zapopan, en Jalisco, con el equipo de Atlas. Reitero, 5,000 millones de pesos lo proyectado en este nuevo inmueble que dará albergue al equipo de la UDG en la categoría de plata, si es que sigue siendo equipo de expansión para cuando esté terminado este proyecto. Y para Atlas, que parece es el nuevo millonario de esta categoría.

0: categoría en la primera división mexicana y que el señor Bejos pues ha puesto otra vez en el mapa, no solamente en temas deportivos, donde Atlas ha traído contrataciones importantes en el último mercado, en la última ventana de fichajes, sino también ahora dando noticias a nivel de infraestructura. Hace no mucho construyó la Academia AGA y ahora con bombazos, con gente del extranjero, con futbolistas de selección nacional como Jorge Sánchez y un nuevo estadio en puerta para 40,000 personas de primer nivel, un estadio inteligente, con ubicación importante y que además tiene la capacidad de venir a dar una experiencia más allá del fútbol a quienes lo visiten, pues parece que se postula o se pone como el nuevo rico, uno de los nuevos ricos de la Primera División Nacional. Esta es la nota, la información del estadio Atlas y UDG y lo que representa a nivel de un nuevo inmueble en la Primera División Mexicana y para la gente de expansión.
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3: Se ha confirmado de manera oficial el megaproyecto Ciudad UDG, el cual contempla la construcción de un nuevo estadio de última generación, que se convertirá en la casa compartida para el Club Atlas y los Leones Negros de la Universidad de Guadalajara. El nuevo recinto estará ubicado en la zona de Los Belenes, en Zapopan, en un terreno de 16 hectáreas aledaño al Complejo Cultural Universitario. La obra representará una inversión privada de $450 millones promovida por Grupo Prodi y será diseñada por el prestigioso despacho Poplos, firma responsable de estadios emblemáticos como el del Tottenham o el Lusail en Qatar. Con un aforo proyectado para 40,070 espectadores, la Universidad de Guadalajara cederá el terreno bajo un arrendamiento a 99 años, conservando una participación del 20% en el inmueble, sin comprometer recursos públicos. Se prevé que el estadio abra sus puertas para el año 2030, marcando una nueva era para ambas instituciones, un desarrollo de vanguardia que transformará la zona metropolitana de Guadalajara y redefinirá la casa del conjunto rojinegro y la escuadra universitaria.
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0: Escuchamos a continuación al presidente de Grupo Prodi y nuevo dueño de Atlas, José Miguel Bejos, hablando del tema de construcción, uno de los ramos más fuertes de Grupo Prodi, que lo ha llevado a comprar a Pericos de Puebla en la Liga de Béisbol Mexicana y ahora al Atlas en el máximo circuito nacional de fútbol. Lo que representa para ellos construir, lo que representa encontrar una ciudad en X condiciones y mejorarlas en temas de infraestructura. Y, por supuesto, el impacto que tiene esto para el equipo rojinegro, porque es una situación no menor, la constitución de un estadio de 5,000 millones de pesos y lo que esto implica. Escuchamos al señor José Miguel Bejos, dueño del Atlas.
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6: ¡Viva el Atlas, cabrones! ¡Viva el Atlas, cabrones! ¡No se equivoquen! ¡No se equivoquen! Aquí nadie es dueño de este club. Somos administradores temporales. Porque la verdadera propiedad de este club, ¿de quién es? ¡De la Fiel! Vamos por un proyecto de época. No venimos por temas de corto plazo, no venimos por temas rápidos, en donde sea suerte, en donde sea una casualidad que el Atlas sea ganador o que el Atlas tenga un buen desempeño. Vamos por un equipo de época y los siguientes años y las siguientes décadas vamos a competir. ¡Viva el Atlas! ¡Viva la Fiel! ¡Y es por la Fiel siempre! ¡Vamos!
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0: Ahora escuchamos al presidente de la UDG, el señor Alberto Castellanos, hablando de este tema en la construcción de un nuevo estadio que dará casa a la UDG.
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9: Ahora hay una oportunidad de sumar otra joya a este distrito Ciudad UDG, con el proyecto para construir el mejor estadio de México. Grupo Prodi, quien plantea la posibilidad de asociarse con la Universidad de Guadalajara, ha encargado el proyecto conceptual, bueno, el proyecto de este estadio al despacho de arquitectura Populos. Ellos han construido decenas de estadios en el mundo. Entre los más sobresalientes están el estadio del Tottenham de Inglaterra, el de los Yankees de Nueva York, el estadio donde se jugó la final del Mundial de Qatar y el gigante de acero, el estadio de Monterrey. En México es muy difícil construir infraestructura deportiva nueva. Para muestra, nuestra universidad se quedó sin el estadio tecnológico y el de béisbol hace más de 15 años, donde jugaban los Charros de Jalisco.
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0: Todo esto ha despertado de nueva cuenta la información que se manejaba hace ya algunos años de que en cierto momento la Liga MX buscaría llegar a 20 equipos y uno de ellos podría ser UDG. Y reitero, ¿en dónde quedan el resto de los clubes de expansión, incluido por supuesto el Atlético Morelia? Escuchamos la información en este rumor que ya parece cada vez más tangible de la búsqueda de la Liga MX de llegar a 20 clubes en primera división.
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12: Ante las recientes versiones periodísticas que señalan un plan de la Liga MX para expandirse a 20 equipos rumbo al 2030, la directiva de Leones Negros desmintió categóricamente que vayan a desembolsar dinero para comprar una franquicia. A través de un mensaje público, el presidente del club, Alberto Castellanos, fue enfático al declarar que la UDG no pagará ni un solo peso por ocupar una plaza en la primera división. Castellanos subrayó que la institución sostiene firmemente que el ascenso, la competencia abierta y el mérito deportivo son la única vía legítima que necesita el fútbol mexicano. Las especulaciones habían tomado fuerza tras el anuncio del nuevo estadio que compartirán con Atlas. Sin embargo, la dirigencia universitaria aclaró que el proyecto de infraestructura responde a una visión de desarrollo institucional y confirmó que mantendrán su litigio ante el Tribunal de Arbitraje Deportivo para exigir que se reabra el ascenso deportivo en la cancha. Una declaración de principios por parte del conjunto melenudo que rechaza la vía de escritorio y reafirma su lucha por ganarse el lugar en la máxima categoría a través del juego.
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0: Hacemos una pausa regresando a la información de la Nations League, donde en CONCACAF México ya tiene rival definido que jugará contra ellos en Monterrey. Hablamos, por supuesto, de la selección mexicana y de este mal trago que dejó Rafael Márquez en su presentación al frente del tricolor mayor. Una pausa, estamos de vuelta.
14: 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Vamos a un corte comercial. 7:33 en todas partes. 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
6: Han quedado oficialmente cerradas las votaciones para el Balón de Oro 2026, concluyendo el plazo donde el panel de periodistas internacionales emitió sus selecciones definitivas tras una temporada marcada por la Champions League y el Mundial 2026. Para esta edición 2026, las quinielas y análisis especializados colocan en la cima de los favoritos al delantero inglés Harry Kane, apuntalado por sus demoledoras cifras goleadoras con el Bayern Múnich y su actuación en la cita mundialista. Muy de cerca le siguen la joven figura española Lamine Yamal, de brillante campaña en el FC Barcelona, y el atacante del Real Madrid, Kylian Mbappé. Detrás del podio proyectado, nombres como Rodri, Lionel Messi y Kvitchak Baratskelia completan el grupo con argumentos de peso tras sus respectivos logros en el año. Las cartas ya están sobre la mesa y los votos bajo resguardo. Todo se revelará en la gala oficial del Balón de Oro 2026 en Londres, donde se coronará al nuevo rey del fútbol internacional.
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13: Estamos de regreso conectados con el señor Mateo Martín, a quien saludo con mucho gusto en este programa de viernes, porque hay información, Mateo, de Atlético Morelia, que estaba perdiendo su partido contra Tepatitlán en la segunda división mexicana. Hay información de la selección nacional mexicana en la Nations League y hay información de Lionel Messi, que dijo adiós a la selección argentina. ¿Cómo estás?
14: ¿Cómo andás, Mau? Un saludo para vos, la gente que nos ve, que nos escucha. Sí, exactamente. Acaba de anotar el equipo de Tepatitlán en 35 minutos del primer tiempo. Gol de Julio Cruz González, pone 1-0 al Tepa, que viene último en el campeonato, Mau, y le mete más presión a Morelia porque hace instantes también La Paz ganó su partido 4-2 ante Tapatío y es líder momentáneo, esperando a lo que pase con Morelia y a lo que pase con Leones, visitando mañana a Venados.
13: Bueno, pues ya que arrancó con el tema del Morelia, ¿le parece si le damos con eso? Porque Morelia está enfrentando al último de la general, al Tepa, un equipo que generalmente no se encuentra en esas posiciones, que es un equipo que compite y lo hace bien en la categoría de expansión, pero que hoy no pasa su mejor momento. Sin embargo, con todo esto, Mateo, le está pegando a un Morelia que ahora también está sacudido por el tema de UDG y la presentación de un nuevo estadio que para ellos implica, desde mi punto de vista, Mateo, un paso para adelante hacia la primera división mexicana.
14: Sí, sin duda. Se hablaba, creo que el día jueves, que posiblemente Leones, con este nuevo estadio que va a compartir con el Atlas, que para alrededor de 42.000 personas, posiblemente se lo estén considerando al equipo melenudo para ascender a primera en el año 2030 y que sea el equipo número 19 de la categoría principal del fútbol mexicano.
13: Sí, que se dice, Mateo, llegaría a 20 equipos en la primera división, la Liga MX, siendo por supuesto UDG uno de los aspirantes importantes. ¿Y Morelia en qué lugar consideras que quedaría? ¿Te parece que quedaría flotando abajo de UDG o que habría otros clubes que lo han hecho mejor y que pretenderían también la primera división mexicana?
14: Y mira, la verdad, yo creo que quedaría ahí como en un stand-by, ¿no? O sea, es un equipo que deportivamente cuenta con las estructuras, el estadio, la geolocalización, todo, pero en tema de resultados me parece que está faltando, ¿no? Y además sabemos que su presidente, José Luis Higuera, no es bien visto entre los federativos de la liga, y Leones me parece que también se merecería estar en primera división porque fue uno de los equipos que empujó para lo del G6, su presidente sí dio la cara, a diferencia de José Luis Higuera que no, y además que cuenta con una inversión importante con el tema de una de las universidades más importantes, como es la de Guadalajara, que es la más importante de Jalisco, Mau.
13: Sí, totalmente, digo, ahora que Galán hizo lo propio como voz de los jugadores de expansión, la verdad es que fue un paso importante en el Senado, en una institución importante del país. Pero la voz cantante, Mateo, desde que empezó el movimiento para la vuelta a la primera división de los clubes de expansión, la lleva UDG con el señor Castellanos, que bien lo has comentado. Exacto. Tú, es uno de los líderes, es quien más ha movido, es quien más ha repercutido en sus declaraciones, es quien parece que tiene la postura de líder y guía de este proyecto de la vuelta de los equipos de expansión a la primera división mexicana. Entonces, esto postula, Mateo, sin duda alguna, me refiero a la construcción del estadio de Atlas y UDG, al equipo de Leones Negros como el siguiente gran aspirante al máximo circuito mexicano.
14: Sí, sin duda. Además, Mau cuenta, como lo comentábamos, un equipo que siempre está en los primeros lugares, algún par de torneos. Creo que luego de Atlante, Leones es como el que vino haciendo bien las cosas. También es cierto que por ahí le faltó ganar más títulos, estar más presente en finales, pero me parece que la geolocalización, que también es importante en Guadalajara, y el plus que vas a compartir un estadio con el Atlas, como lo haces ahora con el Jalisco, creo que es el próximo equipo invitado, y ojalá que Morelia, con todo respeto para Galán, que lo está haciendo muy bien las cosas, pero no tendría que ser un chico de 23 años el que lleve la batuta en el equipo moreliano, en el equipo michoacano, sino que su dueño y presidente, en este caso Higuera, que empiece a dar la cara, porque también es importante escuchar su voz y que no le carguen todo el peso y toda la presión a un chico español que apenas va llegando, que está por cumplir 23 años, Mau.
13: Y ojo, no estamos asegurando que con la construcción de este estadio allá en tierras tapatías, UDG tiene asegurado su lugar en primera división. La noticia o el rumor es que la Liga de Primera División busca extenderse a 20 equipos, hoy son 18, pero la realidad, claro, es que es un indicio importante que UDG vaya de la mano con Grupo Prodi y Atlas en la construcción de este nuevo inmueble, y sobre todo representa que un equipo importante, una institución que hoy tiene valor económico, social, deportivo y moral en la primera división mexicana como Atlas, le está dando la derecha a un equipo como UDG, con el que comparte sede, con el que compartirá casa, con el que ahora parece se hermana más que nunca. Y pues qué mejor, Mateo, dos equipos en la misma casa, en la misma sede, uno estudiantil, otro de tradición formativa, un equipo de mucho poder adquisitivo hoy como lo es Atlas, y otro que pretende hacer su camino en primera división, en la misma casa y en la misma categoría, que se busca sea primera división mexicana. Y tampoco estamos diciendo que si Morelia construye un estadio nuevo, tendría posibilidad más cercana de ir a la Primera División Nacional. Estamos hablando de que hay indicios que se ven, que se perciben, donde clubes de Primera División le extienden la mano más a algunos clubes que a otros, en este caso más a UDG que al resto. Entonces esto, Mateo, sin duda alguna relega a las instituciones de la categoría de plata como Morelia, como Mineros, como el que tú me digas, el que tú gustes y mandes, a una posición por debajo de la UDG.
14: Sí, sin duda, Mau. Además, un detalle no menor, precisamente el primer partido en este nuevo estadio está planeado para aproximadamente enero de 2030, que es precisamente cuando se estaría invitando supuestamente al equipo de Leones a la Primera División.
13: Sí, totalmente de acuerdo. Pues ahí damos carpetazo al tema del estadio nuevo que ha presentado UDG y Atlas allá en Guadalajara. En esta ocasión parece que sería en Zapopan, en un predio que ya tiene la institución de UDG como institución académica y que cedería un montón de hectáreas para la construcción de este nuevo inmueble en el fútbol mexicano. Hacemos un cambio de juego, Mateo. Platiquemos un poco de la Nations League, de la selección mexicana y del rival en turno, que ahora son los Reggae Boys, Jamaica, en un partido que se disputará allá en Monterrey.
14: Exactamente, Mau. Comentar que ya hay fechas para lo que va a ser este partido contra Jamaica. Va a ser el 9 de noviembre en Kingston, la ida, y la vuelta el 17 del mismo mes, como lo comentabas vos, en Monterrey.
13: Son básicamente los cuartos de final de la Nations League, Mateo, de la CONCACAF.
14: Exactamente, Mau. El que gane ahí se mete al Final Four, que se va a llevar a cabo en marzo, y la sede va a ser Los Ángeles, bro.
13: ¿Vamos con la nota?
14: Dale.
13: Esta es la información de los Reggae Boys, la selección de Jamaica, el rival de México en la CONCACAF Nations League.
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15: Tras concluir sus duelos de preparación en la ventana internacional, la selección mexicana enfoca su atención en la CONCACAF Nations League, donde medirá fuerzas frente al representativo de Jamaica en la ronda de cuartos de final. El conjunto dirigido por Rafael Márquez llegará a esta eliminatoria con la urgencia de ajustar sus líneas tras las dudas dejadas en los recientes compromisos amistosos. La serie a eliminación directa ante los Reggae Boys no solo representa la oportunidad de recuperar la solidez defensiva y la generación de juego, sino también el boleto directo al Final Four del certamen continental. Jamaica se presenta como un sinodal de alta exigencia física y velocidad por las bandas, apoyado en sus futbolistas con recorrido en el balompié europeo. Para el cuadro mexicano, la clave pasará por el control del ritmo de partido y la contundencia en las áreas para superar una eliminatoria que exigirá máxima concentración de principio a fin. La serie se disputará en la fecha FIFA de noviembre. El duelo de ida se jugará en el National Stadium de Kingston, Jamaica, mientras que el partido definitivo de vuelta se llevará a cabo en la ciudad de Monterrey, donde el Tri buscará sellar su pase ante la afición mexicana.
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13: Oye, Mateo, ahí estaba la información del rival en turno de la selección en esta Nations League. ¿Te gusta que México salga del Azteca de repente para este tipo de partidos, además oficiales?
14: Sí, la verdad que está bueno. Creo que es importante darle una muestra también a las otras ciudades, ¿no? Aparte Monterrey, que fue sede mundialista, Mau, también lo han hecho ido a Toluca, también en su momento a Torreón, cuando Raúl Jiménez dijo que no, que por eso no les gusta jugar en México, por la cebatina, todo lo que pasó. Pero está bueno que diferentes selecciones vayan a rotando, ¿no? Diferentes lugares en lo que es el país.
13: Pues esta es la información de la Selección Nacional Mexicana al interior. En esta ocasión se enfrenta a Jamaica en Monterrey.
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15: La La selección mexicana volverá a la Sultana del Norte. El combinado nacional disputará el partido de vuelta de los cuartos de final de la CONCACAF Nations League en el estadio BBVA el próximo martes 17 de noviembre de 2026, marcando el regreso del conjunto tricolor a territorio regiomontano tras 8 años de ausencia. El compromiso reviste una importancia estratégica dentro del nuevo ciclo técnico, ya que significará el primer encuentro oficial de Rafael Márquez dirigiendo como local ante la afición mexicana. Además, será la presentación formal de la selección mayor en el recinto de Guadalupe en Nuevo León, inmueble mundialista que albergará por primera vez un duelo eliminatorio del Tri Absoluto. México se encuentra clasificado de forma directa a esta instancia de la Nations League, junto con Estados Unidos, Canadá y Panamá, en una eliminatoria a visita recíproca que otorgará el boleto al Final Four programado para marzo de 2027 en Los Ángeles.
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13: De regreso y en el tenor de las elecciones, Mateo, no quería desaprovechar tu participación para preguntarte sobre Messi, porque está despedido el 10 de la selección albiceleste en un pasaje histórico, en un pasaje dorado, en una historia que se quedará escrita con letras de oro para la selección argentina y, por supuesto, para el resto del mundo. ¿Qué opinión te merece la historia que escribió el 10? ¿Y cuánto tiempo crees que pueda pasar para que el mundo del fútbol vea otro futbolista total como lo ha sido Messi?
14: Bueno, ¿vos querés que ya siendo viernes termine llorando? Ya te pongo un pañuelito, todo para limpiarme las lágrimas, llorar. No, amigo, la verdad que no le puedo pedir más nada. Fueron aproximadamente 21 años y 3 meses que estuvo con la selección mayor. Para el que no lo sabe, Messi debuta en la selección mayor en un partido contra Hungría. Entra al campo y al minuto es expulsado por una falta inocente, un manotazo, pero no lo hace con la intención. Y lo primero que llega al vestuario, no me acuerdo a qué jugador le dice, siento, tengo miedo que no me vuelvan a convocar.
13: Fíjate
14: el compromiso que tenía con apenas 18 años. Al año siguiente debuta en el Mundial de 2006, lo hace con gol. Y no, la verdad es una carrera de resiliencia, fue muy cuestionado con el tema de que jugaba muy bien en el Barcelona, pero la selección no se le daba, pero aún así fue a una final en el año 2014, después también se tuvo que aguantar de que él elegía a los directores técnicos, él armaba los planteles, el club de amigos de Messi, y bueno, la verdad es increíble que la mayoría de hoy los que integran la selección crecieron con él viéndolo jugar. Por ejemplo, Enzo Fernández, cuando él dice que no quiere continuar en la selección post el final de Copa América, le escribe una carta, Enzo Fernández en ese momento con 15 años, hoy el jugador de Manchester City, y pensaba cuánto podía jugar con él. Después también lo mismo Nico Paz, hablaba con su papá, Pablo Paz, que fue integrante de la selección argentina en el Mundial de Francia 98, si le daban los números, iban a poder jugar juntos. No, la verdad que deja un legado muy grande. Y mirá, lo hablaban en medios argentinos en estos días. Nadie pensaba que podía haber otro o parecido a Maradona y salió Messi. Yo creo que hoy en día va a ser difícil que alguien le den la 10. Hoy en día muchos hablan de que puede ser Nico Paz, otros de que puede ser Thiago Almada. Pero yo creo que si le querés dar la 10 a alguien en este nuevo proceso, yo creo que por experiencia y continuidad tiene que ser o Enzo Fernández o Alexis Mac Allister, bro.
13: Y la verdad, Mateo, también para darle ahí el carpetazo al tema Messi, lo que proyectó el 10 a los jugadores de la selección argentina, ¿no? Quiero decir, portero del Chelsea, central en Atlético de Madrid y del Manchester United, volantes sí, en el Chelsea, volantes en el Manchester City, volantes en el Liverpool. El 10 del Liverpool es Mac Allister, por ejemplo. Delanteros centros de la Liga Italiana, de la Liga Española. La verdad es que eso sin Messi no se hubiera entendido así, ¿no?
14: No, y un dato no menor te voy a comentar, bro. Lautaro Martínez, por el que comentabas en el Inter, hoy tercer máximo goleador en el equipo italiano y con su gol contra Burkina Faso, tercer máximo goleador en la selección argentina, superando al Kun Agüero.
13: Ahora, Mateo, te quiero preguntar la última para despedirte y agradecerte. Sí. ¿Te gustó el rival en turno para despedir a Messi? ¿Y te gustó el show y lo que representa Chiqui Tapia? La verdad es que de repente un poco turbio todo lo que nos pone en la mesa.
14: No. A todo te digo que no. No me gustó el rival. Me parece que hubiera sido mejor hacer un combinado de leyendas del Barcelona o llevar a los que fueron del equipo catalán que vinieron acá a Morelia en enero, hubiera sido mejor. Un combinado de la selección argentina, me parece. El show de medio tiempo, te lo comentaba fuera de aire, meter una publicidad y meter un dron con Messi pateando con la derecha cuando sabemos que él es zurdo, todo el estadio insultando a Chiqui Tapia, Chiqui Tapia que por los insultos no baja a darle el reconocimiento a Messi, se queda en su palco, se lo entrega en el vestuario. Y no, a mí la gestión Chiqui Tapia no me gusta para nada. No quiero tapar el sol con un dedo con lo que es la selección argentina, lo que logró la selección argentina, a lo que es el fútbol argentino. Una primera división que tiene 30 equipos, dos zonas de 15. Ya incluso Tagliafico, en una entrevista con un periodista argentino, Juan Pablo Barsky, en un podcast, salió a decir que a él le gusta, y yo coincido con Tagliafico, ambos nos quedamos con el apertura, clausura, 20 equipos, 19 fechas. Y esto, la verdad, que es cualquier cosa. Equipos y amigos del poder, como Rosario Central, Barraca Central, Deportivo Riestra, Boca Juniors también, pues sabemos que para que no lo sabe, Chiqui Tapia es hincha de Boca, y lo ha dicho. Y no, la verdad que es lamentable. Lamentable todo lo que hace Chiqui Tapia, no solo en el fútbol argentino, sino ahora en lo que estaba en su zona de confort, que era hacia Argentina, y el estadio Monumental lo salió a silbar y insultar.
13: Estimado Mateo, te agradezco, hermano.
14: Abrazo grande, hermano. Cuídate.
13: Buen fin de semana. Hacemos un corte comercial.
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15: Lionel Andrés Messi disputó este martes su último partido vistiendo la camiseta de la selección argentina, poniendo punto final a un recorrido legendario de más de 2 décadas con la albiceleste. El escenario para el último baile del 10 fue un pletórico estadio monumental, donde Argentina derrotó 3-0 a la selección de Benín en un amistoso cargado de lágrimas y ovaciones. El capitán regaló una última función de gala al brindar 2 asistencias, una para Nicolás Otamendi y otra para Nico Paz, y sellar la victoria anotando de penal al minuto 71. La figura rosarina abandona el combinado nacional como su máximo goleador histórico, con 126 anotaciones y 208 encuentros disputados. Tras el silbatazo final y entre sollozos, Leo agradeció a la afición expresando que se marcha vacío y con la paz de haberlo dejado todo por la camiseta de su país. Messi continuará su carrera a nivel de clubes con el Inter Miami en la MLS, pero deja una huella eterna y un legado imborrable en el corazón de todo el pueblo argentino.
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6: Tras la pausa internacional de selecciones, el fútbol europeo reanuda su marcha con una cartelera estelar cargada de clásicos, debut en los banquetes y duelos directos por el liderato. En la Liga de España, tres compromisos roban los reflectores. El FC Barcelona se enfrentará al Getafe buscando afianzar su ritmo ofensivo, mientras que el Real Madrid se medirá ante el Villarreal en el Santiago Bernabéu. La atención técnica se traslada al banquillo del Valencia, donde el técnico mexicano Javier Aguirre hará su debut oficial visitando a Racing de Santander. La Premier League no se queda atrás y presenta dos batallas de alto calibre. En Old Trafford, el Manchester United choca de frente ante el Tottenham Hotspur, mientras que la jornada dominical tendrá como platillo principal el esperado choque entre Liverpool y Manchester City en la mítica cancha de Anfield. Cinco encuentros decisivos que pondrán a prueba la preparación y el fondo de armario de las potencias europeas tras la fecha FIFA.
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13: Nos vamos, gracias, buen fin de semana. Lo dejamos con Previo por el Mundo.
6: En el automovilismo, tras el triunfo de Max Verstappen en Bahrein, la Fórmula 1 enciende sus motores este fin de semana para disputar el Gran Premio de Singapur en el desafiante circuito nocturno de Marina Bay. Una carrera de alta exigencia física y técnica donde la gestión de neumáticos y las altas temperaturas serán la clave para los pilotos estelares. Por su parte, el béisbol de las grandes ligas vive la máxima tensión con el desarrollo de la postemporada de la MLB en las series de zona. Los Los Angeles Dodgers, los New York Yankees y los Philadelphia Phillies se afianzan como los principales favoritos al título, sostenidos en sus sólidas rotaciones de picheo y bateo oportuno. En paralelo, la NBA pone en marcha sus partidos de pretemporada para evaluar la integración de sus plantillas. Un panorama polideportivo cargado de emoción que marcará el ritmo de la actividad durante los próximos días.
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11: 8:02. 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
2: Entraba en edificación en un despoblado. Los paramédicos atendieron a 25 personas que habían caído de la parte alta, donde se encontraban colocando cemento. Fueron atendidos en el lugar y afortunadamente no hubo necesidad de un traslado emergente a un hospital. El personal de Protección Civil Estatal y Municipal llegaron a este punto para verificar los permisos de construcción y además tendrán que checar por qué se vino abajo y si los trabajadores contaban con todas las medidas de protección adecuadas. Los 25 trabajadores de la construcción que resultaron con algunos golpes y hematomas habrían caído de una altura de aproximadamente 10 metros. Por fortuna, ninguno de ellos está en riesgo de perder la vida. Las autoridades hacen el llamado a los trabajadores que se dedican a este giro a utilizar todas las medidas de precaución necesarias y apuntalar cualquier construcción que lleve una pesada carga. Oscar Pantoja II, Grupo CB.
3: Pues fíjate cómo son las cosas. De repente estamos aquí en la tarde en CB Televisión y mi compañero Oscar Pantoja II agarró sus cosas con Rodrigo Díaz, su compañero de trabajo. Oscar es el reportero, Rodrigo el camarógrafo, y me decía que vieron un lugar que se había generado esta desgracia. Cuando Oscar me platicó de 25 heridos, pues obviamente llama la atención porque no sabes exactamente qué fue lo que pasó. La mente del reportero, del periodista, vuela, ¿no? Dices 25 heridos, hay que ir de inmediato para ver qué fue lo que ocurrió. Ya después, cuando Oscar comenzó a mandar información y me platicó que por fortuna no hubo ninguna pérdida de vida humana, de veras que te alegras, porque en un principio, cuando te enteras que además van las unidades de Protección Civil, unidades particulares a brindar atención médica a 25 trabajadores, ahí están las imágenes, dices, esto pudo haber acabado en desgracia. La imagen esta es, a mis amigos de la radio les describo, es impresionante. Una gran cantidad de losa, una cimbra completita que se vino abajo, y por fortuna en ese momento, los que se encontraban abajo, pues no se encontraban en ese momento, por fortuna. De veras que es, así como le he platicado de otras historias, de esas noticias que te alegras de saber que ningún ser humano perdió la vida, porque esto pudo haber terminado en tragedia. Oscar Pantoja II, como le decía, estuvo ahí. Oscar, buenas noches, gusto en saludarte.
4: Hola, César, buenas noches, saludarte a ti y a todo nuestro querido auditorio. Pero efectivamente, desde que se da el reporte, nos trasladamos a esta parte norte de la capital michoacana, como ya lo vimos, y pues bueno, entendemos que es una propiedad privada, o al menos así lo mencionaban. Es un predio extenso, estamos hablando que si lo dimensionamos en canchas de fútbol, estamos diciendo que son alrededor de entre 4 y 6 canchas de fútbol este predio. Entonces, al fondo, al final de este lugar, es donde se encontraba esta construcción. Empezaron a hacer una especie de bodega, una nave, donde contrataron a esta cuadrilla de trabajadores, estuvieron haciendo cimientos, luego bardearon, todo iba bien hasta cierto punto, cuando ellos hicieron la cimbra, que es colocar estas tarimas apuntaladas para que pudieran soportar las varillas y posteriormente el cemento, es cuando se viene abajo. Se viene abajo un tema donde se debe de investigar qué falló, qué fue lo que sucedió, si fue carente los polines que colocaron estas vigas para poder soportar todo este gran peso, o algo sucedió, si era alguna madera ya longeva, alguna madera que no iba a soportar, que no pudo resistir este gran peso, pero todo esto está en manos de las autoridades. La fortuna que tenemos, afortunadamente, es que no hubo personas fallecidas, ni tampoco lesionadas de gravedad. Solo fueron 25 personas que se llevaron un gran susto, que no debería de pasar, personas que no tenían el equipo adecuado para poder laborar en ese lugar, pero también la autoridad está investigando, todo indica de manera preliminar que no tendrían permiso para construir, pero esto ya tendrá que darlo a conocer de manera oficial la autoridad. Todo conlleva a lo mismo, todo lleva a una situación que no debería de suceder, donde ponen en riesgo a los trabajadores.
3: Oscar, estamos viendo las imágenes y de verdad que es impresionante. Hay una imagen en particular de cómo se vino abajo el techo, lo que iba a ser un techo, y además abajo se ve que no hay nadie. De haber habido seres humanos ahí, es esta, de haber habido seres humanos allá abajo, tal vez estaremos platicando algo peor.
4: Sí, claro, porque cuando de repente se da a conocer que se viene abajo una cimbra, pues obviamente dices, ¿quién estaba en la parte posterior? ¿Quién estaba abajo de esta cimbra? Afortunadamente no había nadie, son algunas de las medidas que se toman de los mismos trabajadores. Quien tiene que responder a este tema es quien los contrató, la persona que estaba a cargo, la persona que, no tanto el dueño, porque el dueño a lo mejor puede decir, yo contrato a esta persona que me va a realizar este trabajo, y él a su vez contrata personal. Entonces ahí es donde deben investigar la autoridad. Afortunadamente no pasó a mayores. Todo quedó en un susto, algunos hematomas, algunos situaciones menores, pero no hubo pérdidas humanas, que es a lo que me refiero. Cuando llegamos al lugar y que nos permitieron ingresar, porque hubo permiso para poder ingresar hasta cierto punto y poder captar algunas imágenes, en ese momento es cuando dimensionamos cómo era el tema, porque estamos hablando que eran entre de 8 a 10 metros de altura, y esto se viene abajo, colapsa, y los trabajadores se agarraron de lo que pudieron para poder ahora sí que salvar su vida y no caer entre todo lo que viene siendo esas toneladas de varilla, de cemento, de madera. Un tema que la verdad estos hombres que llegaron a trabajar en este lugar, créeme que es algo sorprendente que estén con vida, afortunadamente. Pero bueno, esto nos lleva a otra conclusión. Las personas que contratan este tipo de trabajadores, pues deben de hacerlo con responsabilidad, brindarles todas las garantías de seguridad. Es lo que siempre hemos dicho, pero lamentablemente al trabajador de la construcción siempre lo dejan de lado en este tema de seguridad.
3: Ahora, la gente, como en cualquier noticia, Oscar, se preguntarán, ¿y qué ocurrió? No se sabe, ¿verdad, Oscar? Si fue un error humano, si tenían permiso o no tenían permiso, todas esas cosas. Es exactamente en Morelia, ¿verdad? Ahí es Morelia, no es otro municipio, Oscar.
4: No, es Morelia. Prácticamente ya casi límites con Tarímbaro, pero el tema del permiso, de manera extraoficial, nos indican que posiblemente no tenían permiso, pero esto ya lo tendrá que decir el ayuntamiento local. Y el otro tema es que las personas que fueron atendidas, estas 25 personas que fueron atendidas, los paramédicos, debo de reconocer, llegaron rápido, Policía Morelia, Guardia Civil, todos se sumaron para poder brindar apoyo. Afortunadamente, pues fueron atendidos en el lugar unas personas más lastimadas que otras. Uno de ellos sí es el que tiene algunos golpes más intensos, pero no pone en peligro su vida, afortunadamente. La situación que debe de seguir la investigación de la autoridad es qué fue lo que pasó, detallar cuál fue el motivo para que colapsara y también que sea de lección para las personas que se dedican a este giro laboral para que no, pues ahora sí que no tengan este tipo de errores y pongan en peligro a personas.
3: Bueno, pues ahí está la información, Oscar, agradecer a Dios porque esos trabajadores, pues otra vez, ¿no? Alguien los contrata, tienen que ir a trabajar. ¿Quién sabe en este caso? Lo dejo bien claro. ¿Quién sabe en este lugar? Pero 25 trabajadores, y si les hubiera pasado algo, pues ya. La autoridad que no entiende, que no se investiga, que no se conoce, hasta que pasan las cosas, es cuando la autoridad ya reacciona. Seguramente ahora van a ir a clausurar la obra, a ver por qué no les dan seguridad a los trabajadores de la construcción, pues ya investigarán, pero si hubiera terminado en tragedia, pues el contratista dice, pues yo no sé, aquí ni contrato tenían, aquí lo que les haya pasado, pues qué triste, pero pues enterrarlos, ¿qué otra cosa, Oscar? Entonces que la autoridad, ojalá cada vez que haya una obra, vayan e investiguen qué fue lo que pasó. Oiga, ¿tienen contrato o no tienen contrato? ¿Quién los contrató? ¿Quién está atrás de todo? ¿Ellos tienen un arnés? ¿Tienen algo que les dé garantías a su trabajo? Si algo le pasa, ¿el empleador o el patrón les va a dar seguro? ¿Qué les va a pasar? O sea, ese tipo de preguntas son las que la autoridad nunca responde, porque pues están más ocupados en sus temas personales de partidos políticos que de atender a la población. Pues ahí está la imagen, que es impresionante. De veras que lo digo por la experiencia de tantos años aquí, De milagro no fue una pérdida de vidas humanas masiva. Imagínate si hubiera sido otra historia, 25 muertos en una desgracia. La autoridad luego no dimensiona las cosas. En fin, ahí está la información de Oscar. ¿Algo más de esto?
4: Pues nada más que la misma autoridad diga qué fue lo que sucedió, qué falló y sobre todo qué garantía se le va a dar a los trabajadores de la construcción, porque carecen de seguridad. Volteas a cualquier construcción y ves a los... Lo digo con todo respeto a los albañiles, a los trabajadores de la construcción, con unos temas muy complicados, carencia de equipo de seguridad.
3: Bueno, ahí está la información de lo ocurrido, mandar un mensaje solidario y otra vez con todo respeto, cada quien que diga y haga lo que quiere, ¿no? Pero que tú veas a medios o a personas que todavía se refieran de manera despectiva a los albañiles, son trabajadores de la construcción. No albañiles, es una palabra hasta despectiva. Son personas que trabajan en la construcción. Nada más, son trabajadores de la construcción. Personas que trabajan en la construcción, no albañiles, porque suena muy despectivo eso, pero bueno. En fin, aquí nosotros respetamos a las personas, son trabajadores de la construcción, los que están lesionados. Vamos a cambiar de tema, vamos a hablar de otra cosa diferente, porque hoy por la tarde, aquí sí una desgracia que le cuesta la vida a una persona, un accidente. Y la imagen que mandaste de los vehículos que se dieron el encontronazo, Oscar, pues lamentablemente una persona así perdió la vida. ¿Qué fue lo que pasó aquí?
4: Sí, desafortunadamente este episodio sucedió en la carretera Morelia-Salamanca, donde una mujer, bueno, una femenina pierde la vida, 8 personas más resultan lesionados. Son 3 vehículos involucrados. Es un Ford Focus de color gris, un Kia Rio de color rojo, una camioneta Ford Ranger de color azul, que terminan, pues vaya, siniestrados en esta zona limítrofe entre Cuitzeo, bueno, más bien Michoacán y Guanajuato, lo que viene siendo esta autopista, esta pequeña carretera que después de atravesar el lago de Cuitzeo, pues continúa al vecino estado de Guanajuato. Es donde se da este lamentable episodio, una joven falleció. Estas 8 personas resultan lesionadas, un encontronazo entre estos 3 vehículos a la altura del kilómetro 35, donde pues se tuvo que movilizar las autoridades policiales, Guardia Nacional también, los paramédicos que no podían faltar para poder atender ahora sí que a los lesionados, y ellos fueron atendidos, llevados a un nosocomio. Desafortunadamente, pues ellos confirman el deceso de una fémina de tan solo 19 años de edad, identificada como Vanessa. Esta mujer pierde la vida en este encontronazo, donde, pues bueno, lamentablemente se da en esta parte cargada hacia la zona norte de Morelia, pero pues ya prácticamente lo que es el municipio de Cuitzeo, tenemos que son vecinos con Tarímbaro, Copándaro, de esta zona centro-occidente, y pues bueno, es lo que se da. Este choque, este encontronazo, 3 vehículos, otra vez un choque carretero que le cobra la vida a una persona joven, tan solo 19 años tenía esta mujer.
3: 19 años, Oscar. ¿Oscar?
4: Efectivamente, 19 años. O sea, estamos hablando que en los últimos meses se han perdido la vida tanto hombres como mujeres jóvenes, que tanto sea motocicleta, vehículos, sea en las zonas urbanas, sean en tramos carreteros, pero lamentablemente están perdiendo la vida personas jóvenes.
3: Ahí está la información completita. Oscar, te agradezco mucho. De ser necesario, más adelante vamos contigo de otros temas de interés. Por lo pronto, muchas gracias.
4: Muy buenas noches, César.
3: Bueno, nos interesa mucho el tema de Michoacán. Ya sabe que el noticiero, lo importante que tenemos de cobertura es para Michoacán. Hay muchísima gente que nos ve en diferentes estados del país, pero lo hacen porque tienen vínculo, amistad, simpatía con Michoacán. Pero el día de hoy, aparte de esto, más adelante le tengo la historia completita de lo del huracán Rachel o Raquel y también lo de Simón, que están inundando la parte occidente del país, pero eso será un poquito más adelante. Hoy le voy a mostrar algunos videos rapiditos de algo que especialistas están preocupados porque, sin lugar a dudas, todo es cíclico y el mundo está temblando en diferentes partes del mundo. Hay fenómenos sísmicos en diferentes localidades. Un temblor nunca se puede prever. Una inundación sí, un huracán sí, eso sí se puede, pero un temblor no. Y el día de hoy, de repente por la tarde, nos dimos cuenta de que Panamá fue el epicentro de algo que nos deja al descubierto que los seres humanos no podemos hacer absolutamente nada cuando tiembla. Este primer video, con su sonido real de lo que pasó en Panamá, nada más lo voy a mostrar unos 4 o 5 videos para que entendamos la fuerza de un temblor y algunos se están preocupando. Pero ¿por qué en específico lo del día de hoy? ¿Sabían ustedes que en Panamá se cuentan con los dedos de una sola mano los temblores?

0: Son los gritos desesperados de un hospital y hasta el más... Ahora sí que hay un... O sea, los videos no es para que te dé risa, es para que dimensionemos cómo el ser humano ante el peligro reacciona. Se le llama instinto de supervivencia. Los que estaban ahí lesionados hasta con una sola pierna, pero se fueron arrastrando con tal de no estar en el temblor. Otra imagen, otro video de esto que es simplemente impresionante y que sacudió la conciencia de los seres humanos. Lamentablemente ya vimos cómo se está moviendo todo eso, pero bueno, vamos a otro video para que los de radio les quede claro, porque a lo mejor se sacan de onda los de radio cuando escuchan nada más gritos y movimientos. Es lo del temblor de Panamá. Otro video, unos segunditos para que la gente de radio no se me confunda. Aquí la historia. Y sí, la gente gritando, Cristo derrama tu sangre y ese tipo de cosas, es que así somos los seres humanos, ¿no? Todo el día pecando y todo el día pensando en cambiarte de todo, quitarte unas cosas y ponerte otras, cuando Dios nos decidió eso, pero cuando tiembla la gente suplicando a Dios Todopoderoso, y es cuando nos acordamos de Dios. Otro video de lo ocurrido.
1: Pero no tiembla, ¿ves?
2: La sangre de Cristo tiene poder.
0: Las casas moviéndose de un lado a otro y sí, la gente gritando, la sangre de Cristo tiene poder. Pues sí, ¿no? Pero lo malo es que solamente nos recordamos de Dios cuando estamos en una desgracia como esta. Otro video más y con eso finalizamos de lo que se vivió el día de hoy. Que quede bien claro, ¿eh? No hay registro de un temblor similar en Panamá. Si está temblando en todo el mundo y en específico donde no había temblado, que Dios nos agarre confesados.
3: Calmados, está bien.
0: Y sí, habrá que ir pensando qué decirle a los niños, a los adultos mayores, qué hacer en hospitales, porque pues es que los políticos hablan de lo de arriba, ¿no? Dicen, acá arriba todo está muy bien, no pasa nada, no va a pasar nada, no va a ocurrir, estamos preparados. ¿En verdad ustedes creen que estamos preparados en este país para enfrentar, si vuelve a temblar, un fenómeno sísmico de 7 o 8 en escala de Richter? ¿Alguien cree que en serio estamos preparados? Tembló en Panamá. Ojalá que no sea un augurio de lo que puede ocurrir. Ahora, les voy a dar una mala noticia ya para ir a los titulares. ¿Sabían ustedes que en este país cuando más tiembla es en el mes de noviembre y diciembre? No es septiembre, no es octubre. Es noviembre y es diciembre cuando más tiembla en México. Ojalá que no vaya a pasar nada, pero como están las cosas, déjenme paro donde no haya lámparas. Ahora sí, los titulares del día aquí en CB Televisión.
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0: Ya hablamos del tema, 25 albañiles, 25 trabajadores de la construcción. Les había dicho que no dijéramos eso y ahí estamos. 25 trabajadores de la construcción lesionados el día de hoy. Bueno, un taxista le dieron balazos. ¿Dónde cree que fue? Efectivamente, en la bonita ciudad de Uruapan. En Copándoro agarraron a otros 7 por corrupción. Más bien, eso es, no, bueno, si es corrupción, pero nada más viene extorsionando. En Uruapan, otro acontecimiento bélico. No, es que Uruapan es impresionante. Yo les digo una cosa, los de Uruapan, mejor guárdense temprano. Dos accidentes viales en Morelia. Bueno, no solo en la...

0: mineros, pero generaron mucho tráfico. El Morelia en Boca comenzó el día de hoy, lamentablemente, con lluvia.
1: Teléfono desconectado.
2: Ah, sí, estábamos a checarle.
0: Después de la pausa le tengo todos los videos y toda la información de lo que está ocurriendo en Lázaro Cárdenas. El fenómeno climático conocido como Simón, el de Raquel y otro más que se avecina, van a terminar con la zona de la costa de Michoacán como si fuera una gigantesca alberca. Ya viene una noche de terror en Morelia, noche de zombies.
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8: ¿Cómo se han vivido esos fenómenos? Esto que mandaste es de Rachel, ¿verdad? Para que quede claro. Y luego vamos separando las cosas, porque el que preocupa después será el de Simón.
9: Así es, las imágenes que te compartí de las inundaciones en Lázaro Cárdenas, que se hacen en cuestión de segundos cuando cae una cantidad de agua que un huracán es la que suelta por lo regular aquí en la costa de Michoacán. Son esas que estás yo creo que proyectando, y es alarmante la parte de la costa, porque si recuerdas, desde Semana Santa hasta ahorita el mar no se ha retirado, o sea, no tenemos playa. Entonces el constante oleaje que viene golpeando por esto del fenómeno natural, pues es el que ha estado causando destrucción en las enramadas, donde toda la gente de Michoacán y turistas que nos visitan, pues van a degustar la gastronomía que tenemos aquí.
8: Sí, estamos viendo los videos, Carlos, obviamente tú en este momento eres los ojos de Grupo CB ahí en la costa de Michoacán. Tú que eres el que está en ese lugar, explícanos un poquito, les explico a la gente, ¿no? Son videos que sobre todo han dado la vuelta ya al mundo, no solamente al país, al mundo, porque la cantidad de agua que cayó es simplemente impresionante. Cada video nos asombra más, Carlos.
9: Así es, y fíjate que lo que es la Guardia Nacional, lo que es el Ejército Mexicano, la Fuerza Aérea también mantienen el plan de N3 y ellos se están desplazando a través de toda la costa de Michoacán con 1815 elementos, fue lo que nos comunicaron, y están retirando, pues, lo de siempre, mi estimado César, árboles caídos, basura, y orientando también las rutas de evacuación para la gente que vive sobre los ríos, que tú sabes que cuando cae esta cantidad de agua, también hay crecientes y hay ríos que se llegan a desbordar, como el río Calpican, y eso pues afecta a las comunidades que viven cerca de los ríos. Y esa es la labor que está haciendo ahorita el Ejército Mexicano, y es algo que pues, también hay que estar ahí constantes, porque como bien lo dices, Rachel soltó muchísima agua en, ¿qué será? 6 horas, cuando mucho, porque hasta eso no fue bastante en Lázaro Cárdenas, pero este fenómeno que viene ahorita de Simon, que está en categoría 2 y puede llegar a categoría 4, afortunadamente no viene dirigido hacia lo que es Lázaro Cárdenas, pero sí va a llegar a parte de Aquila y Colima y Jalisco, pero ya como una categoría 4 el día sábado, entonces esperan lluvias totalmente todavía más que las de Rachel, y eso sería algo alarmante. Las olas, el oleaje, pues es como de 4 o 5 metros, estamos acostumbrados a eso, pero como te digo, no tenemos playa, entonces el golpeteo que viene dando ese oleaje, pues destruye, ha destruido enramadas, ha destruido villas, ha destruido albercas que se han estado construyendo sobre el litoral. Pues no es algo nada más de Michoacán, tú lo has visto ahorita también como está el de Mazatlán, ¿no? Que se está desbordando, es todo el Pacífico que ha venido golpeando esta ola de calor también en el mar, que es lo que provoca estos fenómenos.
8: Es impresionante las imágenes que estamos viendo en este momento. A mis amigos que nos escuchan en la cobertura estatal, que tiene la arrasadora en frecuencia modulada en diferentes lugares, pues son prácticamente albercas, Carlos. Es increíble la cantidad de agua, y a pesar de eso la gente, veíamos unas personas que estaban en sus locales comerciales, algunos vendiendo atole con sus características ollas, ¿no? Donde lo venden, otras personas que tuvieron que hacerle frente, incluso hasta los cocodrilos. ¡Qué impresionantes imágenes, Carlos! Esto que estábamos viendo, los amigos de la radio no lo ven, pero lo pueden entender, es como si estuvieras en una gigantesca, pero en verdad gigantesca alberca. ¡Vean nada más! ¿Carlos?
9: Está impresionante, ¿verdad? Está impresionante. Sí, y fíjate, sí. algo que lo hemos visto contigo también desde el año pasado, ¿te acuerdas de los cocodrilos, no? Que la gente se acercaba, bueno, ya eso ya lo cerraron y muy bien, pero ahorita con esta cantidad de lluvia, los esteros se llenan completamente, se abren los esteros con el mar, y hay cocodrilos que van a dar al mar. Imagínate ahorita que no tenemos playa, antes tú veías el cocodrilo en el mar que salía y lo que tú quieras, ahora que no tenemos playa, pues prácticamente van a salir en las enramadas, ¿sí me explico? Entonces, esa parte también es algo que hay que tener con mucha precaución, sobre todo Protección Civil. Y bueno, el Consejo Municipal de Protección Civil de Lázaro Cárdenas ya mantiene esa vigilancia también, es una vigilancia permanente, que ahorita pues viene el huracán Simon, ¿no? Y es algo que sí es impresionante, y esperemos que no llegue a mayores.
8: Voy a hacer un poquito de tiempo en lo que el equipo de producción busca la última imagen que mandé al grupo de noticias, pero al de Nota Roja, Temo, donde se ve un cocodrilo gigantesco que fue grabado. Y obviamente, antes de seguir con todo ello, les pido que sigan a Carlos Frixito a través de su página, que es ciudadlocura.com.mx. Vamos a ver este video, Carlos, que es impresionante. Pongan mucha atención los que están viéndolo en CB Televisión y compartiendo. Estamos también en redes sociales en vivo en este momento. Ahí está el video del pequeño... de esta pequeña lagartija. ¡Qué bárbaro! ¿Qué pasó ahí con este animal? ¡Ve nada más! Platícanos, Carlos, Dios del cielo, ve nada más.
9: Es normal que en la noche llegue a salir uno de este tipo de cocodrilos sobre el bulevar costero, pero ahorita que se intensifican las lluvias, pues se eleva el nivel de agua y es más fácil para ellos pues salir a carretera, ¿no? Y pero si te das cuenta, el tamaño que tiene no es el tamaño de los cocodrilos más grandes. Pero pues imagínate, vas en el bulevar, que es un lugar donde va la gente a correr o va en la bicicleta, y para nosotros que es común el chipichipe, así es rico para salir a trotar y a andar en bicicleta, te topes con un cocodrilo de estos, que corren todavía mucho más rápido que uno, sí. Pues sí, es algo impresionante, ¿no?
8: Sí, a mis amigos de la radio les describo, se ve la imagen de un gigantesco cocodrilo, las personas vienen en carretera, lo ven del otro lado a contraflujo, lo empiezan a grabar y el cocodrilo en lugar de quedarse quieto, los comienza a perseguir y a una velocidad considerable. Está el video impresionante, Carlos.
9: Así es, y es un cocodrilo que yo creo que tiene, ha de tener una dimensión de los hocico a la cola como de unos 4 metros y medio, más o menos. Y pues tú ves la fuerza, cómo se levanta y la velocidad que emprende en tan poquito.
8: Seguimos viendo los videos que nos mandaste, Carlos. ¿Qué es lo que va a pasar? Porque ahora, digamos que Rachel va perdiendo fuerza, pero ya viene encima Simón. Entonces van a ser horas constantes. Dicen que en ese momento aquí en Morelia está lloviendo mucho. Ya me imagino lo que está pasando en la costa. Para las siguientes horas, ¿qué es lo que se piensa? ¿Qué es lo que va a ocurrir? Porque el comercio se para, el turismo no llega a Lázaro Cárdenas. Eso nos interesa mucho aquí en Grupo CB, Carlos.
9: Así es, bueno, se está pronosticando que aproximadamente como a eso de las 2, 3 de la tarde es cuando va a estar la parte más, va a empezar a golpear más fuerte, van a ser unos vientos de 50 kilómetros por hora, a lo mejor es, no es muy fuerte, pero el oleaje que esté golpeando, aquí lo que va a preocupar es la cantidad de agua, aquí son torrenciales muy fuertes, de 150 milímetros más o menos, entonces pues sí va a haber inundaciones. Lo que comentábamos también, César, desde siempre, ¿no? También hay que despertar conciencias con la población, pues de no tirar basura, de no sacar todo eso, porque a final de cuentas, eso es lo que tapa muchas de las coladeras y es una cantidad de agua que te suelta un huracán de categoría 2, categoría... Ahorita es categoría 2, categoría 3, 4, imagínate tenerlo aquí tan cerca, pues eso sí sería alarmante. Y sobre todo la gente que vive en las zonas de riesgos, tenemos ríos por todos lados aquí, pues es el Ejército y el Consejo Municipal de Protección Civil de Lázaro Cárdenas, los que ya están coordinados con todos, ¿no? La Marina también.
8: ¿Qué va a pasar durante las siguientes horas? ¿Qué le han pedido a la población, Carlos?
9: La población, pues, ya conocen por la experiencia y a través de Polo, cuando vino, ya conocen bien los refugios, se ha estado informando sobre todos los refugios a lo largo de la costa. También por ahí me comuniqué hace una semana con el presidente de Aquila, con José María, y también él, ya tienen listos ellos sus refugios, y pues nada más es esperar, ver la gente, la población, ya ahorita debe de estar informada sobre lo que tiene que hacer en caso de un riesgo, los que viven en zonas de riesgos, y la manera de cómo poder apoyar. Los refugios están preparados para cualquier cosa ahorita, al igual que las autoridades.
8: Vamos a seguir viendo las imágenes en lo que mando al equipo de producción, lo que me mandaste de las autoridades que están coordinando para las siguientes horas. Pues mientras esto ocurre, Carlos, yo creo que la gente tiene que tomarlo en serio, porque según se da a conocer, serán 72 horas de intensa lluvia. Más vale entenderlo, y como tú lo dices ahí en Lázaro, con la presencia de cocodrilos, hay que tomar las cosas con mucha seriedad.
9: Es correcto, y pues bueno, también la gente que a veces por sus trabajos, afortunadamente pues ya la Secretaría de Educación suspendió clases, lo que fue jueves y viernes, esperemos que las escuelas particulares también respeten esta parte, que los que trabajan en fin de semana, y porque luego se desespera la gente por ir a trabajar, por llevar a sus hijos a las escuelas, y pasan por las inundaciones, y no sé si ves en las imágenes, 3, 4 carros que quedan y al final terminan completamente tapados de agua, porque se la avienta, ¿no? La valentía o la presión de llegar al trabajo y pues no miden las consecuencias.
8: Sí, me imagino, seguimos platicando con Carlos Fichito. Le explico a la audiencia que nos está escuchando en este momento en vivo a través de la frecuencia naranja en la zona conurbada de Morelia, a la gente que nos escucha en La Arrasadora, en toda la geografía de Michoacán. Estoy platicando con Carlos desde la costa de Michoacán. Es la única persona de los pocos corresponsales que están trabajando de manera constante por todo lo que ha generado Raquel, Rachel, y lo que se va a generar con Simón durante las siguientes horas, platicando con Carlos en este momento en vivo desde Morelia. Las imágenes son impresionantes para que la gente entienda, son todo tipo de vialidades, de calles, de colonias, de supermercados, de deportivos, de iglesias, de escuelas, completamente inundadas, pero no una inundación que estamos acostumbrados, una gigantesca inundación prácticamente, y no es por generar pánico ni ser amarillistas, pero en este momento la costa de Michoacán está así tal cual, bajo el agua, Carlos.
9: Así es, y pues, si me es posible moverme, te daré imágenes y comentarios, porque un Simon que llegue a una categoría 4 y que va a empezar a pegar como a las 4 de la tarde, ahí por Punta San Telmo, que es ya es la parte de Coahuayana, ¿no? Y Coahuayana, Punta San Telmo. Pues hay que ver también ahí, porque recuerda que ahí también desemboca el río Coahuayana y también golpea todo lo que es parte de esos, son como unos 15, 20 kilómetros de litoral, de que es la parte que colinda con Colima, ya de Michoacán, y que también es muy afectado. Y pues un categoría 4 que golpee ya entre Colima y Jalisco, pues sí le va a pegar también a Michoacán.
8: Bueno, ahora sí vamos a ver esas fotografías que me compartiste con la audiencia de la presencia de militares ayudando a la población y las autoridades civiles, entiendo que son los del gobierno de Michoacán al frente. Ahí estaba identificando a las autoridades del gobierno de Michoacán, de la Secretaría de la Marina. Pues todos son imágenes exclusivas por ustedes a través de CB Televisión, desde Lázaro Cárdenas, de cómo se están coordinando. Ahí está Moravi Ramírez, del gobierno de Michoacán, es el coordinador de protección estatal. Bueno, estamos viendo las imágenes, Carlos, de cómo se están coordinando, y me gusta esto, la atención directamente a la población, qué bueno que lo podemos compartir desde Morelia a través de CB Televisión. Platícanos de todo esto, por favor.
9: Sí, desde muy temprano, desde el jueves, se han empezado a estar reuniendo, pero el día de hoy, como saben que podría impactar el día de mañana, se están haciendo reuniones en la mañana, a mediodía, y te puedo asegurar que al ratito en la noche, dependiendo cómo se vayan moviendo estos, también se van a reunir y coordinando a todos los elementos que te digo que ahorita, por ejemplo, el ejército mexicano me dijo que son 1,815 elementos, tanto del ejército mexicano, Fuerza Aérea y Guardia Nacional, que van a mantener activo el plan de N3 en toda la costera de Michoacán. Entonces, el que estén analizando y se estén coordinando también seguridad pública, pues eso va a ayudar mucho, y esperemos que la solidaridad también de los ciudadanos se una a ellos, y la conciencia de mantener limpio y de acatar las indicaciones de todas las autoridades, pues para la gente que está en zona de riesgo, irse a los refugios, y los que no, pues no salir si no tienen la necesidad, no, y no andar de curiosos, que aunque para nosotros es parte de nuestra profesión, pues que la gente no ande de curiosos, porque también puede ser algo afectado.
8: Bueno, Carlos, reconozco tu trabajo, se nota la experiencia que tienes para manejar la información. Qué bueno que con tu medio, agradezco la colaboración. Ahora te pido que nos sigas hablando de tu medio, pero agradecerte porque lo que la gente quiere tener de información el día de hoy es lo que se está generando también en la costa de Michoacán. No solamente por eso que estamos anunciando, compartiendo en videos, en imágenes, en testimonios de la gente, sino por algo peor. Les explico rapidito, serán 72 horas de lluvia. Yo se los dije desde el día de ayer aquí en CB Televisión, se los expliqué en la radio, en Excel, en la tarde se los dije, va a llover muchísimo, ayudándonos de la tecnología y de lo que da a conocer el gobierno. Aquí viene lo complicado, Carlos, y lo comparto con preocupación. Se dice que a eso de las 4 de la mañana, cuando yo toque tierra, el fenómeno de Simón. Sí, porque el de Raquel ya se alejó. El de Raquel se aleja, el de Simón o Simón se acerca. Ese es el peligroso. 6-7 de la mañana es cuando va a comenzar a llover de manera copiosa. Ahí hay que tener mucho cuidado, Carlos.
9: Así es, hay que estar pendientes de todos los medios. También cualquier cosa que haga, pues si me permites, te mandaré información en la hora que nos sea proporcionada, y que la gente esté al tanto, ¿no? Afortunadamente por las redes sociales puede ser. Ahora, va a ser tanta la cantidad de agua que va a caer con un huracán ya de categoría 3 a 4 que se va a convertir, que es muy probable que también haya apagones, ¿no? Entonces, que la gente también esté preparada para eso. Y la famosa mochilita, que ahora no la he oído mucho difundir, pero la famosa mochila donde debes de tener tu equipo y tus papeles importantes.
8: Sí, de hecho has dicho algo muy inteligente y de mucha importancia, Carlos, a mis amigos de la costa. ¿Por qué luego es importante que las autoridades suspendan la energía eléctrica? Porque puede generarse una desgracia, puede haber gente que pierda la vida. Imagínate, la corriente eléctrica si va por abajo, obviamente es lo que se espera. Ojalá que la gente lo tome con precaución, ojalá que la gente entienda que hay presencia en la costa de cocodrilos. Ya los manglares están prácticamente desaparecidos, sube el nivel del agua. Esto, en tu caso y en el caso de miles de personas de Lázaro Cárdenas, sí va a ser, o van a ser más bien, van a ser horas de angustia. Hay que estar muy preparados, y aquí es cuando la gente de verdad debe de entenderlo, los que somos de otro lugar, ajenos a la costa, estar muy atentos a apoyar a la población con lo que va a venir ahora, pedir ayuda de todo tipo de alimentos para la gente, brindar ayuda, Carlos. Esto es una verdadera desgracia. Sí, tiene muchos beneficios la presencia de un huracán porque llena las presas de agua, pero la otra parte es muy triste. Lamentablemente las imágenes nos muestran que el día de hoy la mayoría de comercios de la costa están cerrados. La gente que acostumbraba a vender en algún lugar no abrieron. Ahí están las imágenes de lo ocurrido. Es una gigantesca, gigantesca alberca. Es muy triste, pero creo que esto no es lo peor. Para las siguientes 72 horas serán críticas. Más vale que la gente se guarde, más vale que la gente atienda recomendaciones de Protección Civil, y así nos quedamos como este ciudadano que grabaste con tus videos, impresionado de ver tanta cantidad de agua. Yo contigo, Carlos, hemos hablado a lo largo de algunos años, no recuerdo algo similar, haber visto esas imágenes de Lázaro Cárdenas, de la mira de Coahuayana, con el agua prácticamente hasta el cuello.
9: Así es. Pues estar pendientes, porque lo más catastrófico sería los desbordamientos de los ríos grandes.
8: Además.
9: Y que un desbordamiento como un río Calpican, que ya ha pasado, pues se lleva también hasta gran parte de Playa Azul, ¿no? Entonces, ¿sí? Eso es lo que hay que estar ahí al pendiente.
8: Dios del cielo, pues ojalá apoyemos más a los hermanos de la costa, estar atentos. Qué impresionantes imágenes, gracias a tu medio. Compártenos el portal de noticias que tienes, Frichito, para que la gente te siga, por favor.
9: El portal es Ciudad Locura, ahí a sus órdenes, ciudadlocura.com.mx. Y pues estamos en las redes sociales también, en todas las redes sociales como Ciudad Locura TV. Y pues ahí informando también todos los beneficios del turismo de toda la costa de aquí de Michoacán y sus actividades.
8: Carlos, agradezco mucho. Buenas noches, y ya sabes que es tu casa, Grupo CB. Gracias por esta colaboración especial.
9: A tus órdenes, y un saludo para toda tu audiencia, y estamos aquí al pendiente y pues proporcionando la información sobre la costa de Michoacán.
8: Gracias, Carlos. Buenas noches.
9: Buenas noches.
8: Bueno, me quedé impresionado lo que acabamos de ver, y lo vieron en exclusiva en CB Televisión. Lo importante siempre será tener a alguien que te desde el lugar te dé la información. No es lo mismo que alguien te la cuente como la imagina, como la piensa, no. Lo importante es que una persona que está viviéndolo, con los sentimientos del lugar, con lo que representa la información, te la platique. Y la vieron en exclusiva aquí en CB Televisión, en La Rosadora y a través de la frecuencia naranja. Esa información ya la compartimos también en el portal de noticias para que toda la gente tenga la información. ¿Qué les pedimos? Dos cosas importantes. La primera, bueno, tres. La primera, siempre será conservar la calma ante cualquier fenómeno climático. La segunda, acérquese con sus familiares, si tiene gente en la costa, en aquel punto, hable con ellos y déles a conocer que desde Morelia se da a conocer alguna información que tal vez ellos no tengan. Y la tercera, hay que quedarnos en casa. Hace rato estaba viendo imágenes de medios nacionales preparando el noticiero que tenemos aquí en 15B Televisión, y me asombró mucho ver que esta noche en Acapulco, ¿sabe qué están haciendo personas? Están saliendo con cadenas largas, con lazos, con agujetas, amarrando sus coches a lo que pueden. Estructuras metálicas, postes de luz, de energía eléctrica, para que si la corriente llega y se lleva a sus vehículos, no los arrastre. Los están amarrando. Eso sí me impresionó y formará parte de lo que analizaremos el día de mañana. Yo se los dije el día de ayer aquí en el noticiero, va a llover muchísimo, y la gente pensaba que tal vez sí o tal vez no. Ahora, como luego no entendemos, más adelante le platico lo que dice la autoridad, pero se va a alarmar, y no queremos eso. Pero a eso de las 6 de la mañana, en Morelia, vamos a tener una gran cantidad de agua. Nos vamos a inundar, no como en Lázaro Cárdenas, ¿no? en algunas zonas bajas sí, donde siempre nos inundamos. Eso es muy triste y nos obliga a entender esto. En cualquier momento Morelos inunda. Nos interesa mucho la costa, pero también otros puntos de Michoacán. El día de hoy fue una tarde de mucha lluvia, el día de mañana sábado será de lluvia, domingo de lluvia y el lunes de lluvia, consecuencia de Simon. Ya se va Raquel, Rachel, ya llegó Simón y otro que se avecina la siguiente semana. ¿Querían lluvia? Ahí está la lluvia. No pasa nada, hay que tener información adecuada, escuchar lo que emite Protección Civil Estatal, la federal y obviamente la de cada municipio. Por lo pronto, esta tarde Morelia fue de muchísima lluvia. Aquí se lo informamos en Grupo CB y en exclusiva le dimos a conocer todo lo que está ocurriendo en la costa de Michoacán. Vamos a la pausa y recuerde, la información más importante, quieren corroborar algo, quieren saber de qué se trata, lo escuchan siempre de manera objetiva aquí en CB Televisión. Vamos a la pausa, que aquí regresamos.
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0: 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Esta localidad recibió con gran júbilo la noticia de que pronto tendrán un espacio de convivencia familiar y comunitario, porque esta cancha será punto de encuentro para que en las tardes grandes y chicos convivan y realicen actividades recreativas.
1: Me da mucho gusto volver a saludar a la gente que nos sigue en las redes sociales. Muchas gracias a toda la gente que me escribe, a mis paisanos en Estados Unidos, en todo el distrito que me mandan mensajes. Contento estoy porque andamos en las comunidades cumpliendo nuestro compromiso con la gente. Estoy en la comunidad del Gusano. Aquí se va a convertir en un espacio totalmente distinto, una cancha jardín con área de juegos para los niños, porque las comunidades, nuestras comunidades, merecen eso. No es posible que en pleno siglo XXI, hasta hoy en fecha, nada más haya un tramo carretero. No hay un lugar donde se concentre la gente, y hoy ustedes son testigos que hemos cambiado el rostro de muchas comunidades y vamos a seguir haciéndolo. Pronto me van a ver en otra comunidad, pronto me van a ver en otro lugar arrancando o inaugurando obras. Y que vivan los pueblos originarios de Huetamo. Muchas gracias.
0: Con la construcción de esta cancha se garantiza que los niños puedan tener acceso a las actividades deportivas y así fomentar los buenos hábitos y la realización de ejercicio físico. Informó para Grupo CV, Axel Valdivia.
2: Bueno, vamos a salir del aire en la radio, en la frecuencia de EXA, aquí en la ciudad conurbada de Morelia. Ya sabe que la cobertura que tenemos en Morelia abarca Tarímbaro, Charo, Lagunilla, Hacienda Parapeo, todo este corredor tan importante del centro de Michoacán. Les mando un saludo y pedirles, porque pues ya se dieron cuenta de lo que está ocurriendo. Lamentablemente está comenzando a llover de manera más copiosa y tal vez la lluvia sí cae durante los siguientes días. Si es constante, es la que inunda grave, porque tú piensas que no está lloviendo tanto, es constante, constante durante horas. Manténganse alerta. Aquí en Grupo CV le daremos a conocer la información completita de todo lo que ocurra durante el fin de semana, que va a ser de muchísima lluvia. Pónganse en contacto. Si no tienen nada que salir, no salgan. Mañana temprano vayan a hacer el súper, vayan al supermercado, hagamos barrio. Primero la gente de la colonia, cómprenles primero ellos y luego ya salen a los demás. Aquí lo mantendremos informado. En Morelia, la gente de la radio, les digo buenas noches. En la zona estatal, aquí en CB Televisión, seguimos en una segunda hora de noticias. A los de EXA les digo buenas noches. Gustan saludarlos. Gracias por haberme acompañado durante toda la semana. Yo soy Velázquez, el equipo de trabajo que me acompaña siempre a través del Grupo CB.
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0: Revista del Consumidor Radio. ¿Te da miedo que tu plancha queme tu blusa favorita? En nuestro estudio de calidad pusimos a prueba distintas planchas de vapor y te demostraremos que no necesitas gastar una fortuna para tenerla mejor.
1: Además, ¿sabes cómo actuar en caso de que un siniestro afecte tu vivienda? En nuestra brújula de compra te explicamos de forma sencilla cómo elegir un seguro de casa-habitación que proteja tu patrimonio. Quédate y descubre cómo cuidar tu dinero.
0: Revista del Consumidor.
1: ¿Cuánto tiempo inviertes a la semana tratando de quitarle las arrugas a tu ropa favorita? El ritmo de vida actual exige que el cuidado de nuestras prendas sea rápido, seguro y eficiente.
0: Y aunque existen textiles que no necesitan alisarse, la plancha de vapor ha evolucionado para seguir siendo una pieza clave en nuestro hogar.
1: A diferencia de las tradicionales planchas secas, las de vapor

0: Mismas condiciones, realizamos un estudio de calidad en el que se pusieron a prueba algunas planchas de vapor.
1: En este estudio de calidad de planchas analizamos 23 modelos de planchas de 11 marcas distintas.
2: Para garantizar tu seguridad y el cuidado de tu economía, el laboratorio verificó la resistencia del cable a las altas temperaturas, el consumo eléctrico y que ninguna plancha presentara escurrimientos o calentamiento en las zonas que tocas con las manos.
0: También pusimos a prueba su desempeño, qué tan rápido calientan, qué tan bien distribuyen el calor en la suela y, por supuesto, su capacidad real para desarrugar distintos tipos de tela.
2: La buena noticia es que todos los modelos analizados son seguros para usarse en casa. Además, 6 modelos obtuvieron la máxima calificación en su desempeño general. Hablamos de equipos de Black & Decker, Advio Home, Hamilton Beach, Koblenz, Taurus y Tefal.
0: Si planchas con el tiempo contado antes de salir al trabajo, considera esto. 3 modelos de la marca Rowenta y uno de Tefal fueron los que más tardaron en alcanzar su temperatura máxima.
2: Y hablando de temperatura, el control del calor es clave para no arruinar tus prendas. En nuestras pruebas, un modelo de Oster y uno de Rowenta no lograron distribuir la temperatura de manera uniforme en toda la suela.
0: También deberás tener cuidado al planchar telas delicadas con un modelo de Black & Decker, Chi, Mainstays, Oster y 2 modelos de Hamilton Beach, ya que presentaron variaciones térmicas importantes al cambiar sus ajustes de calor.
2: Además, toma en cuenta que un modelo de Hamilton Beach y las versiones Etna y Sakura Steam de Taurus requieren más pasadas para quitar las arrugas.
0: Y mucha atención al etiquetado, ya que 20 de 23 modelos analizados incumplen la norma oficial mexicana. Esto porque no presentan la información comercial completa en sus empaques, instructivos o garantías. Revisa muy bien lo que compras.
2: Un detalle que llamó mucho nuestra atención es cómo se relaciona el precio con la calidad. A veces creemos que invertir más garantiza el mejor equipo, pero comparar opciones nos puede dar grandes sorpresas.
0: Por ejemplo, en el mercado puedes encontrar un modelo de Rowenta y uno de Chi que rebasan los $2,000, obteniendo en el laboratorio calificaciones de bueno y muy bueno.
2: Mientras que, por el lado de las opciones más económicas, un modelo de Taurus y otro de Black & Decker, que rondan los $300, alcanzaron la excelencia en su desempeño.
0: Al final, la mejor plancha no es necesariamente la más costosa o la de diseño más llamativo, sino aquella que se adapta a tu ritmo de vida, cuida tus prendas favoritas y se ajusta a tu presupuesto.
1: La información completa de este estudio de calidad la puedes revisar en la Revista del Consumidor en su versión digital y su versión impresa.
3: Revista del Consumidor.
2: Tu casa es el hogar donde compartes momentos con quienes más quieres y donde construyes recuerdos inolvidables.
0: Sin embargo, un incendio, una inundación, un robo o un fenómeno natural pueden ocurrir de manera inesperada y generar pérdidas económicas importantes.
2: Pero contar con un seguro de casa-habitación te ayuda a proteger tu vivienda y los bienes que hay en ella, desde muebles y electrodomésticos hasta obras de arte y, en algunos casos, tus mascotas. Ten en cuenta que la cobertura depende de lo establecido en tu póliza sobre los daños parciales o totales ocasionados por los diversos riesgos existentes.
0: Por eso es importante revisar qué tipo de seguro estás contratando. Las coberturas más comunes te respaldan ante lo impredecible: incendios, explosiones, tormentas, terremotos, erupciones, huracanes, inundaciones e incluso ante huelgas o actos de vandalismo.
2: Y como los accidentes ocurren, también hay seguros que cubren otro tipo de responsabilidades. Por ejemplo, en el caso de que tú o alguien de tu familia causen un daño a un tercero, ya sea dentro o fuera de casa.
0: Si un siniestro te obliga a salir de tu vivienda, no te preocupes. Hay pólizas que cubren gastos extraordinarios. Incluyen estancias en hoteles o alojamientos temporales, costos de mudanza y remoción de escombros. Además, ante un robo también puedes proteger tus pertenencias como dinero, joyas, obras de de arte, muebles y electrodomésticos.
2: Y para tu mayor tranquilidad, puedes sumar coberturas adicionales para tus equipos electrónicos, apoyo legal e incluso servicios de emergencia como plomería, cerrajería, electricidad, auxilio vial y guardería para tus mascotas.
0: Ahora, ¿cuánto cuesta proteger tu patrimonio? Los costos varían según la aseguradora y el nivel de protección que elijas.
2: En la revista del consumidor de

0: septiembre. Comparamos seguros para casa, habitación de distintos bancos y aseguradoras a través de sus cotizadores en línea. Para este ejercicio consideramos una vivienda propia de 250 metros cuadrados. Consúltala.
1: Recuerda que las tarifas cambian según el valor y las necesidades de tu vivienda. Lo ideal es consultarlo directamente con un agente de seguros o ejecutivo bancario para obtener tu cotización exacta.
0: No olvides que si necesitas ayuda, tienes a quien acudir.
1: Para localizar a un agente de seguros capacitado, acércate a la Asociación Mexicana de Agentes de Seguros y Fianzas, ACE, en amasfac.org o al 55 55 14 20 90.
0: Y si quieres verificar que un agente o institución estén autorizados, la Comisión Nacional de Seguros y Fianzas te asesora en https://www.go.mx/CNSF o llamando al 55 57 24 7400.
1: Para resolver cualquier duda, inconformidad o reclamación, la Condusef te respalda en conducef.gov.mx o en el 55 53 40 09 99. Infórmate, compara y protege lo que más quieres.
0: Por último, toma en cuenta estos consejos clave antes y después de contratar.
1: Compara opciones y elige una póliza que se adapte a las necesidades reales de tu hogar, garantizando protección a un buen costo.
0: Al contratar, proporciona los datos exactos sobre el valor y las características de tu vivienda, ya que la información incorrecta puede afectar el pago de una indemnización.
1: Una vez que tengas tu póliza, revísala a detalle. Verifica los datos, las condiciones generales y la cobertura de responsabilidad civil.
0: Guarda copias digitales de la póliza, comprobantes de pago y escrituras.
1: Mantén siempre tus pagos al corriente para no perder la vigencia de tu protección. Y ante cualquier siniestro, ten a la mano tu número de póliza para comunicarte de inmediato con la aseguradora.
0: Si quieres saber más detalles, consulta nuestra sección Brújula de Compra en la Revista del Consumidor, ya sea en su versión física o digital.
1: Porque proteger tu hogar y vivir con tranquilidad también requiere informarse.
2: Revista del Consumidor.
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0: Síguenos en nuestras redes sociales. En Facebook nos encuentras como Revista del Consumidor MX y Profeco Oficial. En Instagram estamos como @revistadelconsumidorMX y @profecooficial. En X las cuentas son @rdelconsumidor y @profeco. Y en TikTok, síguenos como @Profeco.
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2: Hoy.
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Es la una. 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

89.3. 1:39. 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
0: 2:43. 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

Son las 4. 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

0: Bueno, esos somos nosotros tratando de ser fotógrafos, men.
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0: 528. 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

0: Vamos a un corte comercial. Revista del Consumidor Radio. ¿Te da miedo que tu plancha queme tu blusa favorita? En nuestro estudio de calidad pusimos a prueba distintas planchas de vapor y te demostraremos que no necesitas gastar una fortuna para tenerla mejor.
1: Quédate y descubre cómo cuidar tu dinero.
0: Revista del Consumidor.
1: ¿Cuánto tiempo inviertes a la semana tratando de quitarle las arrugas a tu ropa favorita? El ritmo de vida actual exige que el cuidado de nuestras prendas sea rápido, seguro y eficiente.
0: Y aunque existen textiles que no necesitan alisarse, la plancha de vapor ha evolucionado para seguir siendo una pieza clave en nuestro hogar.
1: A diferencia de las tradicionales planchas secas, las de vapor requieren menos esfuerzo y reducen el riesgo de dañar tejidos como el algodón, lino, mezclilla o poliéster.
0: En su interior cuentan con un depósito de agua que al calentarse libera vapor a través de los orificios ubicados en la suela. La combinación de calor y humedad suaviza las fibras

0: el consumo eléctrico y que ninguna plancha presentara escurrimientos o calentamiento en las zonas que tocas con las manos.
1: También pusimos a prueba su desempeño, qué tan rápido calientan, qué tan bien distribuyen el calor en la suela y, por supuesto, su capacidad real para desarrugar distintos tipos de tela.
0: La buena noticia es que todos los modelos analizados son seguros para usarse en casa. Además, 6 modelos obtuvieron la máxima calificación en su desempeño general. Hablamos de equipos de Black & Decker, Advio Home, Hamilton Beach, Koblenz, Taurus y Tefal.
1: Si planchas con el tiempo contado antes de salir al trabajo, considera esto. 3 modelos de la marca Rowenta y uno de Tefal fueron los que más tardaron en alcanzar su temperatura máxima.
0: Y hablando de temperatura, el control del calor es clave para no arruinar tus prendas. En nuestras pruebas, un modelo de Oster y uno de Rowenta no lograron distribuir la temperatura de manera uniforme en toda la suela.
1: También deberás tener cuidado al planchar telas delicadas con un modelo de Black & Decker, Chi, Mainstays, Oster y 2 modelos de Hamilton Beach, ya que presentaron variaciones térmicas importantes al cambiar sus ajustes de calor.
0: Además, toma en cuenta que un modelo de Hamilton Beach y las versiones Etna y Sakura Steam de Taurus requieren más pasadas para quitar las arrugas.
1: Y mucha atención al etiquetado, ya que 20 de 23 modelos analizados incumplen la norma oficial mexicana. Esto porque no presentan la información comercial completa en sus empaques, instructivos o garantías. Revisa muy bien lo que compras.
0: Un detalle que llamó mucho nuestra atención es cómo se relaciona el precio con la calidad. A veces creemos que invertir más garantiza el mejor equipo, pero comparar opciones nos puede dar grandes sorpresas.
1: Por ejemplo, en el mercado puedes encontrar un modelo de Rowenta y uno de Chi que rebasan los $2,000, obteniendo en el laboratorio calificaciones de bueno y muy bueno.
0: Mientras que, por el lado de las opciones más económicas, un modelo de Taurus y otro de Black & Decker, que rondan los $300, alcanzaron la excelencia en su desempeño.
1: Al final, la mejor plancha no es necesariamente la más costosa o la de diseño más llamativo, sino aquella que se adapta a tu ritmo de vida. Cuida tus prendas favoritas y se ajusta a tu presupuesto.
2: La información completa de este estudio de calidad la puedes revisar en la Revista del Consumidor en su versión digital y su versión impresa.
3: Revista del Consumidor.
1: Para acceder a todos los contenidos que la Revista del Consumidor tiene para ti, suscríbete a través de nuestra página revistadelconsumidor.profeco.gob.mx. 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

0: 649 en todas partes. 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
0: 7:02. 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
1: 7:28. 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
2: 8:02. 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
0: 8:27 en todas partes. 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
0: 9:01 en todas partes. 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

0: Bueno, eso somos nosotros tratando de ser fotógrafos, men.
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9: 9:25. 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

buenos días. Ya son las 9:30 a.m. Me presento, mi nombre es Mere Carrillo y al igual que todos los fines de semana, qué gusta Sazo estar con ustedes un sabadito más, por supuesto a través de la frecuencia naranja en el 89.3 de tu FM. Suelo. Ya se pueden poner en contacto conmigo a través del WhatsApp en cabina 4431-03-5865. Por acá ya tenemos mensajito de la terminación 1443. Nos dice: muy buenos días, qué padre escuchar el mere que tenga. Y nos pone un pan de muerto. Un sticker de un pan de muerto. Ay, una flor. Es una flor de cempasúchil, ¿no? Ajá, con una carita. Ah. Muchísimas gracias, terminación 1443. Bienvenida a este merequetengue. Gracias por estar sintonizando. Te mando un abrazo gigante, gigante. Por acá, mi queridísimo Isidoro, ya también, terminación 4462, nos dice: Meregilda, ¿cómo estás, hermosa? Y yo: con frío, Isidoro, con frío. Es que ya después de los 30 uno empieza a sentir más feo el frío en los huesitos, ¿eh? Eso es real. Pero bien, dentro de lo que cabe, mi queridísimo Isidoro, muchísimas gracias por estar sintonizando este fin de semana. ¿Tú cómo estás? Cuéntame ahí a través del WhatsApp, ¿cómo va tu mañanita? Y también por acá, terminación 0798, nos dice: hola, Mere, salúdame a Héctor López, que lo amo. Es que puso muchas os, entonces hay que hacer el énfasis. Dice: ojalá y me corresponda. Ay, pues saluditos para Héctor López. Y por favor, el amor tiene que ser correspondido. Si no hay amor en esta vida, ¿qué nos queda entonces? Saluditos, terminación 0798. Muchísimas gracias por mandar tu mensajito. Te mando un enorme abrazo. Y pues cuéntenme ahí a través del WhatsApp o a través de las redes sociales, Facebook, Instagram y TikTok, como ExaMorelia89.3. ¿Qué onda? ¿Qué planes tienen para este fin de semana? Y ustedes se preguntarán: ¿por qué Mere siempre

Nos hace esta pregunta en la mañana, o sea, a algunos dirán, ¿qué le importa qué voy a hacer este fin de semana? Pero es que, fíjense, si toda la semana trabajamos, estamos estresados, estamos ahí encerrados en el trabajo o en casa, en el caso de que seamos amas de casa, pues yo creo que el fin de semana también es para darnos ese break, para relajarnos. Acuérdense que es muy importante que también se consientan, que se dediquen ese tiempo para ustedes, que para arreglarse las uñitas, que hacerse el skincare, que las mascarillas, que salir a correr, porque si no nos cuidamos nosotros mismos, entonces, ¿quién lo va a hacer? Bueno, a excepción de los que sí tienen acá como Dash, ¿quién los cuidará? Que el novio, que la novia. Ay, pues ya, los que no tenemos, toca cuidarnos solos. Pero bueno, vamos a comenzar este merequetengue con mucha buena vibra y muchísima buena actitud y energía como todos los fines de semana. Así que vamos a comenzar, son las 9 de la mañana con 33 minutos. Mi nombre es Mere Carrillo, súbele al volumen y en todas partes, Pontexa.

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1: Estamos de vuelta a través de Exa 89.3 FM y este fin de semana vamos a platicar sobre algo que he estado viendo mucho en redes sociales. Y a ver, yo tengo una pregunta para ustedes. O bueno, para aquellos que cambian de pareja como si cambiaran de zapatos. ¿Cómo le hacen? O sea, es que yo veo que, por ejemplo, en redes sociales hay personas que tienen su novia, ¿no? Su novio. Y duran unos 6 meses, terminan con ellos, con ellas, y como a las 2 semanas ya están con otra persona. Y así sucesivamente. Entonces, ¿cómo le hacen? O sea, yo no agarro, no pesco ni un resfriado. Y yo quiero, necesito saber cómo le hacen todas esas personas coquetas para ligar en estos tiempos. Para empezar, ¿de dónde viene el término ligar? O sea, ¿de dónde salió? ¿O por qué? ¿Por las ligas, dice Dash? O sea, no es nada profundo, solo es eso. Es que estos jóvenes y sus palabras. En mis tiempos, como si ya, ¿no? En mis tiempos se le decía conquistar a una persona. Ahora se le dice ligar a una persona. La verdad, tú que eres joven, explícanos por qué ligar, a qué se refiere. En este de acá. En este.
2: Dícese del verbo ligar. Ligar se refiere a la liga, de que por más que la extiendas, siempre terminan juntándose de nuevo. Ligar.
1: Ay, no está tan profundo eso. Ay, no, estos jóvenes de ahora ya no le echan ganas al a la profundidad, a lo bonito. En mis tiempos era conquistar a alguien, pero ahora es ligar a alguien. Entonces, tú cuéntame, ¿cómo le haces? O sea, ¿cuáles son esas tácticas, esas técnicas, vaya, que tú utilizas para ligar a una persona? ¿Le avientas piropos? ¿La conquistas? ¿De qué manera? ¿Le dedicas canciones? ¿La esperas afuera de su trabajo? Aunque ya no sé, ahora que está muy boom también lo del acoso, vayan a decir que estás acosando a la persona todos los días afuera de su trabajo ahí con unas flores, ¿no? Todo puede pasar, pero bueno, tú cuéntame, ¿cuáles son? ¿Qué? ¿Le llevas chocolates? ¿Chocolates? ¿Panecitos y así? Ay, bueno, sí, dicen que el amor entra también por el estómago, Si le haces de cocinar, bueno, si le haces de comer o le cocinas a alguien, si le haces de cocinar, iba a decir, le cocinas a alguien, yo creo que ya también ahí tienes varios puntos. Pero bueno, tú ahí a través del WhatsApp 4431-0358-65, cuéntame cuáles son tus mejores técnicas de ligue. ¿Cómo conquistas a una persona? ¿Cómo le hacen para tener tanto jale, tanto pegue? Porque uno nomás no pesca ni un resfriado. Y ustedes ahí mientras me mandan su mensajito, seguimos escuchando muy buena música a través de Exa 89.3 FM. Los dejo con Pedacito de mi corazón a cargo de Siddhartha. Son las 9:00 a.m. con 50 minutos.

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2: 10:02. 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

estamos de vuelta a través de EXA 89.3 FM. Para bien la oreja, porque este fin de semana tengo una recomendación para ti. Ay, pero antes, si es esta, ¿seguro? El día está mal. ¿Sí? Bueno, a ver. Para estar seguros, ya, ahora sí. 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Mientras tanto, seguimos con muy buena música a través de EXA 89.3 FM. Son las 10 de la mañana con 8 minutos. 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

Ay, ay, ay, estamos de vuelta a través de EXA 89.3 FM. Y a ver, atención, amantes del perreo alternativo y de las canciones que dedicamos, aunque digamos que ya superamos a nuestro ex. Y es que Álvaro Díaz llega a Ciudad de México, adivinen, con su Omakase Tour. Y promete, bueno, no sé si sí, ahora que lo pienso, no sé si se pronuncia Omakase o se pronuncia de otra forma, pero bueno, vamos a decirle Omakase Tour. Promete una experiencia para cantar, brincar y acordarnos de ese alguien que ya ni siquiera nos contesta los mensajes. Sí, sí, el artista puertorriqueño se ha ganado un lugar pues muy especial con lo que es su mezcla de reggaetón, sonidos alternativos y letras que van desde el romance hasta el despecho en cuestión de segundos. Porque una cosa es decir que ya sanamos y otra muy diferente es escuchar esa canción en vivo. Ahí es donde la terapia se nos cae por el piso, ¿no? Y el concepto de omakase, a ver, viene de la gastronomía japonesa. Por eso yo les decía, omakase, ¿se pronunciará así? Bueno, yo creo que sí, ¿no? O sea, omakase sí me suena como a japonés, ¿no? Así, tal cual. ¿Y qué significa? Bueno, pues básicamente dejar que el chef decida qué vas a comer. Así que aquí la pregunta es, ¿Álvaro Díaz nos va a servir puro perreo, una dosis de nostalgia o un menú completo de sentimientos, ¿no? Ustedes ahí a través del WhatsApp en cabina 4431-0358-65, cuéntenme si les gustan sus rolitas, irían a verlo a Ciudad de México o a qué artista, fíjense bien, a qué artista irían a ver aunque tuvieran que ir solos. Y es que muchas veces decimos, ¿cómo voy a ir solo? ¿Solo a ese concierto? No, qué pena, ¿cómo, con quién voy a estar? Pero si es tu artista favorito, o sea, alguien así que dijeras, híjole, no me importa ir solo, pero tengo que ir, ¿qué artista sería? ¿A quién irías a ver tú solito o tú solita? ¿Y qué canción cantarías a todo pulmón, no? O en este caso, de Álvaro Díaz, que va a estar en Ciudad de México con su Omakase Tour, ¿qué canción irías a cantar a todo pulmón? Ahí me cuentas a través del WhatsApp, 4431-0358-65. Por acá, terminación 6184. Mi queridísima Tormenta dice, te amo, Mere. Aquí tu seguidora fiel, vas a ir a la caravana del pan. Ay, es hoy a las 5, ¿verdad? Ay, sí quiero. A lo mejor me doy una vuelta, no sé, no estoy segura, pero sí, por ahí te mando mensajito. Ya sabes que estamos en contacto a través del WhatsApp. Yo también te amo y te extraño. Te mando un enorme abrazo, gracias por estar sintonizando. También a través de las redes sociales, mi queridísimo Arturo dice, hola Mere, que tengas un feliz sábado. Ya te escucho como cada sabadito. Mi queridísimo Arturo, te mando un enorme abrazo, gracias por estar sintonizando este fin de semana. ¿Hoy no estás chambeando? ¿Qué andas haciendo? Cuéntame, Arturo. Mientras tanto, vámonos con más música. Los dejo con Celos a cargo de Fanny Lu. Esta canción me gusta mucho. Celos, cuando miras a otra chica tengo celos. Muy buena, buena. Súbele al volumen, son las 10 de la mañana con 25 minutos. 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
1: Estamos de vuelta a través de EXA 89.3 FM. Acabamos de escuchar Salió el Sol a cargo de Don Omar. Qué buena rola, ¿eh? Qué buena rola. Acá andábamos con todo el ritmo. Salió el Sol. Desafinados, pero con ritmo. Y oigan, ahora sí, vámonos con el tema de este fin de semana. A ver, ¿cómo ligan tanto? ¿Qué técnicas utilizan? Y es que hay gente que no lleva ni una semana soltera, como lo decíamos más temprano, y resulta que ya tienen 3 pretendientes, 2 citas programadas y alguien ahí diciéndole buenos días, princesa, o buenos días, mi amor, ¿no? En el caso de los hombres. Pero a ver, uno hasta ensaya cómo simplemente decirle un hola a alguien. Esa es la realidad. O sea, ni siquiera sabes cómo entablar una plática. Y sobre todo, creo yo, que en redes sociales. Porque no es lo mismo que en persona le digas a alguien un hola y como que la persona se siente comprometida a tener que responderte y aunque sea te dice hola, ¿no? Pero en redes sociales tú mandas un hola y si no le gustaste a la persona, ya valiste. O sea, ya te dejó en visto y te sientes súper mal de que ni siquiera un simple hola te pudo responder. Pero a ver, ¿cuál es el secreto de esas personas que ligan tanto? ¿Será que tienen una técnica especial o simplemente nacieron con el don de la conquista? Porque la verdad es que hay personas que sí ligan demasiado. Pero bueno, vamos a estar platicando de algunas técnicas que te pueden ayudar a ligar, a conquistar, vaya, a tener por ahí más pretendientes. ¿Por qué me ves así? ¿Crees que mis técnicas no van a funcionar o qué? Es que Dash se me queda viendo así como diciendo, ay, mire, ¿qué vas a ver si no tiene ni un pretendiente? Sí sé, Dash. A mis 30 sí sé. Ahí te va. Técnica número 1. Y yo creo que es lo más importante. La seguridad. Y ojo, no estoy hablando de ser la persona más guapa del mundo, ¿no? Ni del lugar. Sino de que te atrevas a dar el primer paso. Hay quienes llegan, sonríen, hacen contacto visual y empiezan una conversación sin pensar 20 veces qué van a decir. Ojo, tampoco vayas a hablar de cualquier tontería que salga de tu ronco pecho, ¿no? O sea, también, o sea, hay que tener ahí como que lógica en lo que estás platicando, que sea algo que realmente le interese a la otra persona. Mientras tanto, otros ya imaginaron toda una historia de amor antes de animarse a mandar tan siquiera el primer mensaje, ¿no? Y cuando por fin lo mandan, pues la otra persona ya se durmió o la otra persona ya está hablando con alguien más y tu hola pues ya quedó en el olvido. Y a ver, normalmente nos dicen, por ejemplo, a través de las redes sociales, que mandes el mensaje, ¿no? Y te dicen, no mandes un simple hola porque quedas ahí como en el montón, ¿no? O sea, como que la persona recibe muchísimos olas al día y dices, qué hueva contestar un hola más, ¿no? Pero tampoco mandes un texto súper largo de flojera que diga, hola, yo soy Mere Carrillo, tengo 30 años, me dedico a esto, trabajo en esto. O sea, porque también la otra persona va a decir, qué flojera recibir todo tu currículum vitae desde un principio, ¿no? Entonces, manda un hola, pero con algo de contexto en la pregunta, no sé, como un hola, basta, puede ser una pregunta tonta, hola, ¿te gustan los elotes? Hola, ¿te gusta salir de viaje? Hola, ¿te gusta tener actividades al aire libre? ¿Te gusta el deporte? No sé, alguna otra pregunta que tú creas que va a funcionar para atrapar a la persona, ¿no? Ni muy muy, ni tan tan, o sea, ni tan vacío el mensaje, ni tan saturado de información, y siempre seguros, y lo mismo en persona. Si te vas a acercar a alguien, pues ya acércate con la seguridad de que te va a decir que sí. Si te dicen que no, pues ni modo, en tu vida te vuelves a acercar. En tu vida te vuelvas a acercar a alguien para que no sufras nuevamente. Nada, no es cierto, pero te acercas seguro. Miren, yo soy de las personas que creen que siempre hay un roto para un descosido. O sea, no le vamos a gustar a todo el mundo, pero estoy segura de que siempre va a haber alguien a quien le parezcamos atractivos o atractivas, ¿no? Ustedes ahí a través del WhatsApp 4431-0358-65 me cuentan qué otra técnica o qué otro consejo de ligue tienes. Y sirve que yo también voy tomando nota porque, ay, al paso que vamos, no. Ya, yo voy a estar aquí en EXA dando programa a los 50, sola. Pero bueno, vámonos con más música a través de EXA 89.3 FM. Son las 10 de la mañana con 53 minutos. Mi nombre es Mere Carrillo. 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
3: Cha-cha-cha-cha, y así como acabamos de escuchar, vamos a comenzar a sintonizar las rolitas más pedidas de la semana. Recuerda que si tú quieres escuchar tu canción favorita, esa rolita que te pone de buenas, la puedes pedir a través del WhatsApp 44-3103-5865 o bien a través de las redes sociales, Facebook, Instagram y TikTok como Exa Morelia 89.3. Y antes de comenzar con estas buenas rolas, tengo una recomendación para ti, así que para bien la oreja, porque Halloween ya está por llegar y tu negocio obviamente tiene que estar listo. 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Ya saben que más adelante les cuento cuáles son los premios de este fin de semana y cuál es la dinámica para que ustedes puedan participar. Hoy traigo un regalo, híjole, que si yo pudiera me lo dejaba. ¡Está buenísimo! Ya por ahí vamos a estar subiendo la dinámica en nuestras redes sociales. Si todavía no nos sigues, Facebook, Instagram y TikTok como Exa Morelia 89.3. Pero ahorita en un rato más les cuento de qué se trata y qué tienen que hacer para participar por los premios de hoy. Mientras tanto, los dejo con Everybody a cargo de Backstreet Boys. Ay, me gustaría tener voz de macho, como la de Dash. Backstreet Boys. Son las 11 de la mañana con 9 minutos. Mi nombre es Mere Carrillo. 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
1: Ya, y ahora sí, el momento de los regalitos, el momento que han estado esperando. Antes de decirle cuáles, de decirles cuáles son los premios de este fin de semana, ya saben que sin grito no hay regalo. Dash, ¿estás listo para el grito de fin de semana?
3: Estamos más listos que cuando di el grito de septiembre.
1: De México. Bueno, entonces, a la de tres. Una, dos, tres. ¡Tenemos regalo!
4: Johnny, la gente está muy loca.

0: Dash, ¿qué nos podemos ganar este fin de semana? A ver, cuéntame.
1: Podemos ganarnos un pastel de nuestros amigos de Marinata y también podemos ganarnos un...
0: ¿Un qué? ¿Un qué? Se le fue un cupón por 500 pesos para Mamut Pizza.
1: A ver si te acordás.
0: Obvio, siempre me acuerdo. All day, all night, all night. Viva la fiesta, viva la noche, viva el merequetengue, viva los la vida nocturna. Ay, cómo ama uno la vida nocturna, lástima que a los 30 ya no la aguantemos. Bueno, tú sí, porque estás joven. ¿Cuántos años tienes?
1: Yo ahorita 20.
0: ¿20? Ay, Dash, eres un bebé. Deja que llegues a mi edad. Pero bueno, si tú te quieres ganar un cupón por 500 pesos para Mamut Pizza, entra a nuestro Facebook, ExaMorelia89.3, reacciona a la publicación y me dejas ahí en los comentarios. ¿Cuáles son tus técnicas de ligue? ¿Cuál es tu técnica de ligue, Dash?
1: Yo normalmente llego y ya me ligan. O sea, como que mi personalidad atrae. O sea,
0: de verdad. Yo llego y se enamoran de mí.
1: Es que soy medio extrovertido. Mi novia ahorita, la que me escucha, seguramente lo sabrá y no me dejará mentir. Okay. Yo fui yo mismo y de repente ya tenía flores.
0: Pero
1: de repente,
0: o sea,
1: ya me mandaban mensajitos.
0: Ya tenía
1: y yo
0: casa,
1: bien ocupado.
0: Casa, carro y todo.
1: Casa, carro, ramo, no, todo lo que puede pedir una mujer, digo, un hombre.
0: Ay, mira el Dash, tan coqueto, ¿quién lo viera? ¿Quién lo viera? Pero bueno, tú ahí a través de del Facebook, déjanos en los comentarios cuáles son tus mejores tácticas de ligue. Por acá nos dice, a ver, Lynn Rivera, mi mejor táctica de ligue, esta te ganó, es existir. ¡Ay! Dice, los chavos son los que se acercan a ligar, ya está grande porque puso chavos. Los chavos son los que se acercan a ligar, ya nomás yo escojo y el que escoge, escoge lo peor, ¿ok? ¿No? Oh. O sea, ya, ¿sí o no? Para acá, Martíx López, la mejor técnica de ligue es ser tú mismo y platicar de lo que te apasione sin tratar de impresionar, porque así conectas desde el interés genuino. Eso.
1: ¿Se la doy por válida?
0: Sí, está buena, está buena. Ya están participando. Edwin Rizzo dice, yo no conquisto con indirectas. Se me figura a ti. Conquisto con esa combinación peligrosa de humor, seguridad y una buena plática que empieza con un jajaja ja, ja, y termina con un ¿por qué no nos conocimos antes? Y pone un guiñito y un fuego. Ay, me encanta. Ya están participando. Gianni Verace pone, hola Morelia, sin duda es mi mejor técnica de ligue. Es llegar con la pregunta de, ¿te he visto en algún lado? Esto para romper el hielo y dar paso a tomar un café juntos. Y con este clima, mucho mejor. Mira, hasta puso donde. Dice, cerca del acueducto, me estoy mosqueando, ¿viste? Cerca del acueducto majestuoso de nuestra hermosa ciudad. Y así dar pie a una conversación no solo sobre nuestros gustos o personalidad, sino también acerca de la riqueza única y colonial.
1: Esa ya la trae ensayada.
0: Ay, oh,
1: ya es tan, la misma técnica para
0: tan
1: todos.
0: Cañones, con razón, yo no agarro nada. No. Dice Nayeli Ortiz que no contestamos los WhatsApps. ¿Cómo que no? Si yo ahorita estoy respondiendo. ¿Qué nos preguntaste, Naye? A ver, déjame ver. ¿Cuál es tu mensaje? Dime, Naye, y ya por acá ahorita yo te respondo. Quiero pensar que Naye debe ser la terminación 7326, ¿no? Nos está preguntando por su INE, por la Premier. Ahorita Dash ya por acá te responde, ¿sale, vale? Y si te quieres ganar un pastel de Marinata, que están buenísimos, fíjate lo que tienes que hacer. Si tú quieres este pastel, me mandas un audio al 4431-0358-65. Una vez más, 4431-0358-65, diciendo tu mejor piropo. Ese piropo con el que ligas, con el que conquistas, pues. Y listo, así de fácil vas a estar participando por acá. Terminación 1761 nos envía este audio.
2: Si me cobran impuestos por pensarte tanto, voy a terminar debiéndole Hacienda.
0: Oye, qué buena voz. Mira, pues con razón ligan tanto, hombre. Por acá, terminación 3499.
3: Hola, ¿cómo estás? ¿No te parece que es un día hermoso? Hagamos esto. Si reunimos este majestuoso día con tus ojos, que también son muy lindos, podríamos hacer un par perfecto, ¿no crees? Te invito a tomar un café, ¿vale? Mientras podemos dar una vuelta, caminar, platicar, conocernos un poco. Vamos, no digas que no. Sería algo divertido, ¿no lo crees? Atrévete, solamente es una aventura nueva. Vamos, hagámoslo. Anímate. Eso, muchas gracias.
0: Ay, mira, yo hasta me quedé concentrada escuchando la voz, Dash. Es que, fíjate, yo no sé, pero siento que el tono de voz que le pones tiene mucho que ver, la verdad. Si no le pones ahí ganas y no usas la voz de macho como Dash, pues no. ¿Cuál es tu voz de macho? A ver, dinos. Te invito a tomar un café con voz de hombre. ¡De hombre, Dash!
1: ¡Qué mucha idea!
0: Es que la otra vez se le salió la... ¡Ya viene el mismo chumbre!
1: Sí, yo trato de hacer la voz así y de repente me mira y...
0: Se me va la voz de hombre. Bueno, en lo que Dash recupera su voz de macho, participa al 4431-0358-65 y también para acá terminación 6184. En un momento más pongo tu rolita, no creas que se me olvida. Los dejo con Hang Up a cargo de Madonna. 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
0: 12:01. 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

0: estamos de vuelta a través de EXA 89.3 FM. Vamos a finalizar el tema de este fin de semana con las técnicas para el ligue. Pero antes, por acá tengo un mensajito de la terminación 1280. Perdóname, Raúl Iximarchiu, se me lo habían enviado desde temprano, pero se fue deslizando su mensaje. Dice, Oli Mere, bonito día. El otro día quise sintonizar a Paola y ya no estaba. No, ya. Todo se está yendo. Pao, ya. Ya no está en programa. Es que iba a decir con nosotros, pero eso suena muy feo, ¿no? Entonces, no, solamente ya no está aquí en EXA. Sigue formando parte de la familia EXA porque siempre va a ser así. Pero ya no la vamos a poder escuchar al aire. Pao voló. Voló a un mejor futuro. Real, ¿no? O sea, real. Siempre las personas que se van de EXA, pues es porque por allá siguen en el camino del éxito. Pero por ahí le puedes mandar un mensajito en sus redes sociales, mi queridísimo Raulix. Dice, y todos son atractivos como para mandar de... ¿Qué? Y todos son atractivos como para mandar DM, o sea, mensaje, hasta que los conoces en persona sin filtros. Oye, ¿qué tienes en contra de las personas que usamos filtros? Que usamos 20 filtros. A mí luego me ven en la calle y no me reconocen y digo, ah, pero es que es por seguridad mía. Soy tan famosa que me da miedo que me ubiquen afuera. Ay, no, no, no. Pero sí es cierto, ¿eh? La verdad es que hay personas que sí exageran con los filtros. También no hay que pasarnos de lanza. Aunque yo les voy a decir algo. Hay gente que no usa filtros, pero neta, neta, qué fotogénicos o fotogénicas son. O sea, que de por sí uno en las fotos busca que siempre sea que el mejor ángulo, que te veas bien, que la ropita, que la carita, que todo. Pero aún así, tú los ves o las ves en persona y siguen sin parecerse mucho a sus fotos porque son muy fotogénicos o muy fotogénicas. Yo no sé cómo le hacen. Yo tengo que tomarme como 25 fotos para poder elegir una. Dash es testigo. Me tomo un montón y aún así le digo, ya Dash, sube esta porque es lo mejor que, es lo mejor que puedo hacer. Pero bueno... vamos a finalizar ahora sí con estas técnicas, ¿no? Habíamos dicho que la primera pues era como la seguridad. Y vamos con la técnica número 2. Hay personas que son muy buenas escuchando. Saben escuchar y hacen preguntas. Porque ligar, a ver, no se trata solamente de hablar de uno mismo durante 2 horas, ¿no? O sea, que flojera. Sino también de mostrar interés genuino en la persona. ¿Se acuerdan de lo que les contaste? Preguntan cómo te fue en tu día, hacen que la conversación fluya. Y eso, pues, es mucho más atractivo, yo creo, que llegar con el piropo más elaborado del mundo. Porque, a ver, si tú le dices a una persona a lo mejor que te gustan los chocolates, el chocolate amargo, ¿no? Y de repente ahí en la plática pasan unos días y todo y sale como, oye, ¿pero por qué comiste eso si no te gusta el chocolate amargo, no? ¿Qué hiciste? ¿Qué pasó? Ah, dices, mira, realmente le está poniendo atención a lo que le cuento, ¿no? La siguiente técnica. El coqueteo sutil, que puede ser, ¿no? O sea, una sonrisita, una broma, un cumplidito, un mensajito, ¿no? Que te deja por ahí pensando, tipo, ¿me está coqueteando o solamente es amable? Ah, porque yo creo que un piropo o una bromita coqueta también cuenta mucho, ¿no? El coqueteíto y que hagas reír a la persona. Y la técnica número 4, que no le tienen tanto miedo al rechazo, ¿no? Entienden que no todo el mundo les va a corresponder y que eso no significa que haya algo malo con ellos. Si alguien no está interesado, pues siguen con su vida y punto, ¿no? No se quedan 3 meses analizando por qué les contestaron nada más un jajaja o por qué no les contestaron. Y yo creo que eso es muy importante. A ver... yo lo platicaba incluso con mi mamá en la mañana y sí decía como, es entendible que no le gustes a todas las personas y en muchas ocasiones sí, te van a rechazar, o sea, eso es de que sí o sí, incluso las personas más atractivas del mundo y ustedes lo saben y lo han visto en redes sociales, no le gustan a todo el mundo, ¿no? No sé, a ver, se me ocurre ahorita rápido, Zendaya, para mí Zendaya es una... actriz, modelo, muy guapa, pero también he visto en muchas redes sociales muchos comentarios donde dicen, ¿qué le ven? O sea, no, no está guapa, a mí se me hace bien sencilla, muy X, muy flaca, muy alta, muy esto, muy... O sea, no le vas a gustar a todo el mundo, por muy hermoso o muy hermosa que seas, y hay que saber entender eso. Si te rechazan, no pasa nada, intentas de nuevo y punto. Técnica número 5, saben crear oportunidades, es decir, que no están ahí sentados o acostados esperando a que el amor toque su puerta. Conocen gente, aceptan invitaciones, salen con amigos, se animan a tener conversaciones y hasta utilizan aplicaciones de citas. Y es que entre más personas nuevas conoces, más posibilidades tienes de encontrar a alguien con quien exista química. Si no le gustas a todo el mundo, pues ya ni modo. Por ahí dicen, si el problema tiene solución, pues ya, ¿para qué te preocupas? Y si no tiene solución, pues ya, ¿para qué te preocupas? No, es lo mismo con las relaciones. Si le gustas, qué bueno. Y si no, pues qué bueno también. Ya llegará quien sí. Entonces, pues ahí está. Cerramos este tema fin de semana. Si tú eres de las personas que son muy introvertidas, que les da por ahí penita que entablar conversaciones, que hacer videollamadas, aplicaciones de citas, o si eres más de los que ligan en persona, pero por ahí todavía como que no te atreves, este fin de semana si sales, inténtalo, si no es que toda la semana, y el siguiente sabadito platicamos en cómo les fue, ¿no? Traten por ahí de ser un poco más extrovertidos, relájense, no pasa nada, conocer a una persona no... no es tan difícil, vaya. Pongan atención a lo que les cuentan y de ahí mismo van sacando más conversación. Pero bueno, por acá tuvimos una llamadita de mi queridísima Vane a través del número en cabina y nos pidió una rolita, Pompas de Jabón, a cargo de Gloria Trevi. Así que esto es para ti. 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
2: 12:29 en todas partes. 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

0: Seguimos escuchando muy buena música y, por supuesto, seguimos con las mejores recomendaciones de fin de semana. 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Por acá a través del WhatsApp en cabina seguimos recibiendo sus piropos. A ver, vamos a poner el de la terminación 1764.
1: Ay, buenos días. Te paso el piropo con el que conquisté a mi marido. Quisiera ser pirata, no por el oro ni la plata, sino por el tesoro que llevas entre las patas.
0: ¿Lo escuchaste? No pensé que fuera a decir eso al final, la neta, no me lo esperaba. Ya, escúchalo. Terminación 1764, es que no lo escuché antes. ¡Ay, no! Terminación 1764. Ya estás participando por acá. Terminación 5484 nos lo mandó escrito. Quisiera ser pastelero de mar y nata solo para hornear todos los días. La razón por la que mi corazón late, y esa razón eres tú y el pastel. Claro. ¡Ay! ¡Qué románticos! Por acá, terminación 7447. ¡Ay! A ver qué dicen.
2: Voy a participar para el pastel. Bueno, pues aquí va. Bueno, es que, o sea, sí es piropo, pero siento que es más de ahí. Ajá, bueno, es así. Postillo bajo la luna, te llevo serenata con mariachi, hasta te preparo unos chidaquíes al día siguiente. Porque para ilusionar hay muchas, pero para enamorarte, cagarle bien a tu mamá y sobrevivir a tus cinco tías preguntando cuándo nos casamos, se necesita una mujer de palabra. Y esa voy a ser yo.
0: ¡Ay, qué románticos! Ya están participando por un pastel de mar y nata. Acá mi queridísimo Dash ya está metiendo todos los nombres en la tómbola para elegir completamente al azar a la personita ganadora. En nuestro Facebook te puedes ganar un cupón de 500 pesos para Mamut Pizza. Simplemente entras a nuestro Facebook, vaya. Reaccionas a la publicación, ahí está la foto de la Mere, no hay pierde. Ahí estoy con un pants café porque hoy tenía frío. Una gorrita deportiva, entonces le das like. Y me dejas en los comentarios cuál es tu mejor técnica, táctica de ligue. ¿Táctica o técnica? ¿Qué es? Táctica, ¿verdad? Táctica. A ver, Dash, vente para acá. Vente para acá porque me debes algo. ¿Qué debes? Todos sabemos lo que debemos. ¿Qué debes?
3: Mi voz de hombre.
0: Ándale, ándale. A ver, aviéntate un piropo con voz de hombre. Tu novia está escuchando, ¿no? Mándale un piropo, ándale.
3: Ay, es que me sé puros nacos.
0: Te voy a poner un efecto, mira, ¿te gusta este? Pero espérame, porque, a ver, siento que se pierde con la música. Déjame te lo pongo solito para que valga la pena. A ver, aquí está. ¿Estás listo, Dash?
3: Ok.
0: ¿Listo? A ver, entonces ahora sí. A ver, mira, fíjate nomás qué fondo te puse, Para que veas, hasta te preparé y toda la cosa. Entonces, ¿listo?
3: Va.
0: Vas.
3: Hola, nena. Oye, disculpa, ¿te he visto en alguna parte?
0: ¿Yo tengo que contestarte? ¡Ay, Dash! ¡No, ya! ¡Sí, no! ¿Y qué te tienen que contestar? Es que qué chiste. No, no.
3: Pues,
0: si
3: es
0: te
3: que
0: digo
3: ya...
0: que no.
3: No, ya, que... ya, ya, ya,
0: ya. Ya hasta estaba concentrada poniendo los efectos, vaya. ¿Y luego qué sigue? O sea, te contestan y ¿qué dices?
3: Dice
0: sí.
3: O no, o no. O sea, sí, depende. Dice no, no, no recuerdo. Y ya le dices.
0: Voz de hombre.
3: Es que recuerdo que como que te encontré en mis sueños.
0: Ah. Va y dice, perdóname, Dash, no sabía que tenía que responder, estaba muy concentrada poniendo los fondos. Ya la regaste, dice. Bueno, está bueno.
3: Hubiera salido bien.
0: Sí, tenía hasta el fondo y toda la cosa. Sí. ¿Ven por qué yo no le digo nada? Se los dije, yo soy bien mala, la neta.
3: Lo arruinó.
0: Yo nomás digo Oli. Pero mi Oli es mágico. O sea, con ese Oli yo he llegado muy lejos. El Oli nunca falla. O sea, ponle a todo el mundo Oli y alguno te va a contestar.
3: Y se te abren las puertas.
0: Exacto. Exactamente.
3: Y otras cosas.
0: Bueno, eso ya depende de cada persona, ¿verdad? Uno... ¿Quién es uno para juzgar? Pero bueno, ahí participan en nuestro Facebook, Exaurelia 89.3, y a través del WhatsApp. Mientras tanto, vámonos con más música a través de Exa 89.3 FM. Mi nombre es Mere Carrillo, son las 12 con 41 minutos. 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
10: Y estamos de vuelta a través de Exa 89.3 FM. Ahorita, mi queridísimo Carlitos iba a entrar a decirnos su piropo, pero huyó. Huyó como el hombre que es. No es cierto, al rato me van a funar porque van a decir que ando criticando a los hombres. Pero bueno, para todas las personitas que estuvieron participando por el cupón de 500 pesos para Mamut Pizza, ya por acá tenemos ganador, Dash. ¿Sí?
11: Sí, claro.
10: ¿Por qué corres para todos lados?
11: Es que me agarras en curva.
10: Pero ya sabías que te iba a preguntar eso. ¿Quién es la personita ganadora de ese cupón por 500 pesos. Recuerden que si ustedes no ganaron este fin de semana, tienen que estar súper pendientes de la programación de EXA 89.3 FM. Siempre hay regalos y sorpresas para ustedes. Ya saben que los fines de semana pueden participar conmigo o en 3345 con mi querido Jürgen y entre semana con Cristian León, Jesús Conge, César Velázquez y así en toda la programación de EXA 89.3 FM. Por acá... ¿Listo, Dash? ¿Listo? Mientras tanto, para las personitas que participaron por el pastel de marinata, muchísimas, muchísimas felicidades a la terminación 3499. Y en Facebook para Miguel. Ahorita nos dice el apellido. ¿Miguel qué? Miguel. ¡Ay, Miguel! ¡Miguel! Bueno, es Miguel. Ahí en redes sociales ya les dejamos el nombre de la personita ganadora, así que muchas felicidades.
11: Miguel Pérez Aguilar.
10: ¿Quién?
11: Miguel Pérez Aguilar.
10: Ah, muchas felicidades para Miguel Pérez Aguilar por poco y por poco, ya te andaba apagando el micro. ¿Ya ves? Es que te tardaste.
11: También me agarras en curva.
10: Ay, ahí está. Pues bueno, ahora sí, ya nos despedimos. Recuerden que nos escuchamos todos los sabaditos en punto de las 9 de la mañana, pero antes, Dash, ¿quieres mandarle saluditos a alguien?
11: Ah, sí, le mando saludos a Vicente Antonio Rodríguez Hernández, que nos está escuchando camino a Uruapan. Es mi papá, entonces le mandamos un saludazo ahí que me... Por fin me escucha y
10: te escucha diciendo un piropo.
11: Y me escucha en tus dinámicas, bebé, que luego te sacas ahí.
10: No, yo te dije, di un piropo así con voz de macho, tú sacaste lo demás. Yo nomás dije un piropo, a ver qué tal, y mira, era para que enorgullecieras a tu padre, que diga, ay, mi hijo es un galán, y mira nomás. Pero bueno, Dash, muchísimas gracias. Por acá nos vemos el siguiente sabadito. Y bueno, síganos ahí en redes sociales, Facebook, Instagram, mi TikTok. Ahí no le dije hola a tu papá, ¿verdad? Saludos para tu papi.
11: Saludos.
10: Y para tu novia, que a veces nos sintoniza. No sé si está escuchando o no, pero saluditos también. En Facebook, Instagram y TikTok nos encuentran como Exa Morelia 89.3. A mí en redes sociales, igual Facebook, Instagram y TikTok, me encuentran como Mere Carricho, con M. No sé por qué últimamente la gente dice que me llamo Bere. O sea, no sé, como que me dicen, es que te busqué con B. No, es con M, Mere Carrillo. Y pues bueno, por ahí les compartí algunas técnicas de ligue. Pónganlas en práctica. Y el siguiente fin de semana me dicen cuántas personas cayeron ante sus encantos. Estaba repasando ahorita dinámicas viejas. Me salió uno que decía, esas tortas y un refresco, eso y más merezco. Ese me gustó, ¿eh?
11: Sí,
10: ese está bueno, está bueno.
11: Le queda una gordita.
10: Ah, una gordi buena. Una gordibuena. Yo soy. Bueno, no. No tengo lo de buena. No más. Ay, no, qué cosas. Pero bueno, ahora sí. Que tengan un excelente fin de semana. Yo me despido. Mi nombre es Mere Carrillo. Les mando un enorme, enorme abrazo. Ahora sí. Vámonos a descansar y a comer algo de Eli. A ver qué comemos ahorita. Bye.

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1: 1:03. 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
4: Esta es la edición número 41 del Exámetro.
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4: Bienvenidos a la edición número 41 del Exámetro, el conteo oficial de la cadena más importante de habla hispana. Yo soy Juan Carlos Nájera y a lo largo de esta hora te presentaré las 10 canciones más pedidas en Exa FM. ¡Comenzamos!
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4: Bass Pursuit de Miley Cyrus es el manifiesto sonoro y conceptual que define su décimo álbum. La canción es una crítica directa a la desconexión social provocada por la tecnología y una invitación a recuperar el poder del presente a través del baile. Es momento de escuchar a Miley Cyrus en el lugar número 10 del Exámetro.
0: Lugar número 10.
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1: Kany García y Karim León vuelven a encontrarse con el sombrero y la camisa, con una letra cargada de nostalgia, desamor y reproches hacia una relación del pasado. Su nueva colaboración marca un emotivo reencuentro musical entre ambos artistas. Es momento de escuchar a Kany García y Karim León en el lugar número 9 del Exámetro.
0: Lugar número 9.

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1: Camilo revela el repertorio de su nueva gira para cuando sean mayores tour. El colombiano interpretará 25 canciones que combinan temas de su último álbum con algunos de sus éxitos. El recorrido arrancó este 9 de octubre en la ciudad de Miami. Es momento de escuchar a Camilo en el lugar número 8 del Exámetro.
0: Lugar número 8.

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2: María José hace vibrar las fiestas de octubre en Jalisco. La Josa se apoderó del escenario del Palenque para cantar junto a su público tapatío los temas que han marcado su carrera, además de presentar algunos de sus éxitos más recientes. Es momento de escuchar a María José en el lugar número 7 del Exámetro.
0: Número 7.

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1: Belinda se avienta un palomazo en Monterrey. Tras presentarse en el musical Mentiras All Star, la cantante llegó a un bar donde tomó el micrófono para interpretar Amor a Primera Vista. El momento quedó grabado y rápidamente se hizo viral en redes sociales. Es momento de escuchar a Dana y Belinda en el lugar número 6 del exámetro.

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1: Hey That I Made You Love Me se ha convertido en uno de los mayores éxitos de Ariana Grande, rompiendo récords de permanencia y dominando las listas a nivel global. El sencillo, que forma parte de su octavo álbum de estudio, actualmente supera los 450 millones de reproducciones en streaming. Es momento de escuchar a Ariana Grande en el lugar número 5 del Exámetro.
0: Lugar número 5.

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1: Estamos de regreso en el exámetro. Recuerda seguirme en redes sociales como @jcenajeraoficial.
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1: Gloria Trevi lanza Intensamente una colaboración junto a sus dos hijos, Ángel Gabriel y Miguel Armando. Aunque el tema ya se había interpretado anteriormente en un programa de televisión, ahora llega a las plataformas digitales con un videoclip que reúne imágenes de sus presentaciones en vivo durante el tour Celebration. Es momento de escuchar a Gloria Trevi en el lugar número 4 del exámetro.
3: Lugar número 4.

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1: José Madero estrena el videoclip de Semestre de Otoño, su segundo sencillo del álbum Querido. La propuesta audiovisual retrata el desgaste de una relación y lo que queda después de la ruptura, mostrando la carga emocional que caracteriza esta nueva etapa musical del cantante. Es momento de escuchar a José Madero en el lugar número 3 del Exámetro.
0: Lugar número 3.

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2: Estamos de regreso en El Exámetro. Recuerda hacer tus peticiones a través de las redes sociales de Exa FM.
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2: Olivia Rodrigo acaba de sumar otro récord a su carrera. Soul, su álbum debut, superó los 18 mil millones de reproducciones en streaming, convirtiéndose en el primer álbum de una artista femenina en alcanzar esta cifra dentro de la plataforma. Es momento de escuchar a Olivia Rodrigo en el lugar número 2 del Exámetro.
3: Lugar número 2.

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1: Esta semana Miley Cyrus ingresa al décimo sitio con Base Pursuit. Kany García y Carin León debutan en el número 9 con El Sombrero y la Camisa. Dana y Belinda se mantienen en el sexto lugar con Dolce Vita. Ariana Grande baja al quinto escalón con Hey Data y Made You Love Me. José Madero se ubica en el tercer peldaño con Arrópame. Y Stupid Song de Olivia Rodrigo se queda en la segunda posición del Exámetro.
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1: Cazzu responde a Karol G y abre la puerta a una colaboración musical. Luego de que la colombiana expresara su deseo de trabajar con la argentina, la intérprete de Con Otra aseguró en redes sociales que la propuesta la hizo feliz y declaró: "Ella sabe que yo estoy acá, se lo dije y se lo hice saber siempre". Es momento de escuchar a Karol G en el lugar número 1 del Exámetro.
0: Lugar número 1.

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1: El Exámetro es producido por Saúl García, el guión a cargo de Hatsiri Durán, dirección general Ricardo Herrera, todos los derechos reservados de MBS Radio. Yo soy Juan Carlos Nájera, nos escuchamos en la próxima edición y recuerda en todas partes, ponte Exa. Adiós.
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0: 2:1 en todas partes. 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
1: 2:28. 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

0: 253 en todas partes. 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
1: 3:1. 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

0: Bueno, eso somos nosotros tratando de ser fotógrafos, men.
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2: 3:25. 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
0: 4:02. 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
0: 4:26. 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
8: Oye, ¿viste que Demi Moore fue nombrada como la persona más bella

0: 452 en todas partes. 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
2: 5:01. 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
0: 5:25. 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
0: 554.
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